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4: 6:03 p.m.
5: La temperatura es 24 grados.
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7: En cabina. Hola. Hola, buenas tardes. Espero que se encuentren bien, que les vaya excelente y seguimos con más éxitos. Somos la 102.1. Bienvenidos.

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2: Con excelente buena música siempre, la que tenemos con ustedes y por supuesto las que se suman de acuerdo a cada petición. 271-259-0091. Deseo que les vaya bien en este 9 de julio. 9 días del mes de julio han transcurrido y bueno, pues vamos con los propósitos de año nuevo. Oh, qué cosa, séptimo mes, ¿en qué propósito vas? ¿Ya vas a terminar? ¿Cómo vas en tu labor? ¿Qué andas haciendo? Saludos a todos los que nos están sintonizando, sea los que están detrás del volante y sean los que están en tierra, y los que están pues en algún punto. Muchas gracias por estarnos acompañando. Noticias que tenemos para ustedes, pero bueno, con bastantes cosas que platicarles, pero un poco más adelante, ¿les parece? Mientras tanto les presento a Motel, es Dime Ven, son éxitos 102.1.

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3: 6 de la tarde, 17 minutos.
4: La temperatura es 24 grados.
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1: Es uno más presente en esta programación del 102.1. Oye, qué lamentable. Mira que en uno, en otro medio, en el periódico, en redes sociales, en todos lados, está dando a conocer sobre el fallecimiento de Bonnie Tyler. Muchos ya nos hemos enterado sobre esta gran pérdida. Y bueno, pues la famosa cantante de Eclipse Total de Corazón, como todos la conocemos, murió hoy a la edad de 75 años de edad. La muerte de Bonnie conmociona a la industria musical. La artista británica conocida justamente por el tema de Total Eclipse of the Heart o Holding Out for a Hero, que es el tema musical que hoy vamos a escuchar y disfrutar una vez más, como muchas veces que lo hemos hecho y como muchas otras miles que estaremos haciendo durante el trayecto de nuestra vida, porque es tema que son atemporales, son temas que nos van a fascinar, que nos van a enamorar y que siempre vamos a querer compartir con todos aquellos pues que queremos a la música, a los melómanos de corazón. Muere a los 75 años tras haber enfrentado complicaciones de salud que la mantuvieron hospitalizada durante varias semanas. El mundo de la música, justamente despedimos este 9 de julio a Bonnie Tyler, una de las voces más representativas del pop rock de la década de 1970 y 1980. Y la cantante británica, justamente luego de haber permanecido bajo atención médica en Portugal, país donde residía desde hace tiempo. Y la noticia provocó reacciones entre colegas, seguidores y figuras del entretenimiento que pues recuerdan el legado de ese intérprete cuya voz inconfundible la convierte en una de las artistas más exitosas de su generación y le permitió vender millones de discos en todo el mundo. Y hablando sobre la venta de estos millones de discos vendidos, acababa de expresar recientemente esa frustración que sentía con la industria musical moderna. Aunque celebraba superar 1,000 millones de reproducciones en Spotify, lamentó que las plataformas de streaming pues no ofrezcan una compensación económica justa por el uso masivo de clásicos como Eclipse Total de Corazón. Además, que consideraba que éxitos como el que acabo de mencionar pues eran éxitos atemporales, mencionando que la primera vez que escuchó la pista compuesta por Jim Steinman terminó llorando de la emoción. Así que Bonnie Tyler, ay, descansa en paz. Y por supuesto que nosotros vamos a recordarte siempre con tus videos, con tu música y por supuesto por esas ganas de que tu voz no se apagara. Este tema musical es un éxito. Bonnie Tyler, Holding Out for a Hero, 102.1.

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7: 6:34 PM.
8: La temperatura es 24 grados.
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6: 6 de la tarde, 47 minutos.
7: La temperatura es 24 grados.
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3: A través del 102.1 seguimos teniendo éxitos, así que si quieres algún tema ya lo sabes, que es abarque justamente la programación de Globo 102.1. Ya lo sabes, 271-259-0091. ¿Cómo están y cómo les va? Pero mira qué sorpresa, siempre lo bueno regresa. Saludos a mi amiga Jess. Así, besotototes. Saludos a Jess y saludos a Ale. Saludos, Ale, ¿cómo estás? Ay, qué padre. Qué padre saber que andan, pues, escuchando Globo 102.1. Eso es todo, qué buen gusto. No lo pierdan nunca. Nunca. Saludos, chicas. Bueno, pues que les sea leve lo que anden realizando. Terminen pronto. Y gracias por dejarnos estar allí. Allí con ustedes. Ahí andamos. En el asiento de atrás. Pásenla bien, chicas. Oye, saludos a Lale, que nos solicita el tema de Elton John, la de Don't Go Breaking My Heart. Con todo gusto. Con todo gusto. Saludos a Alex Jiménez. Alex, ¿con quién estás platicando? ¿Qué onda? ¿Es para mí o qué, bro? Es que dice bro. No, yo no. Yo soy lady. ¿O cómo sería yo en ese lenguaje? No sé. Si ellos son bro, nosotras que somos. Sister, ¿no? Alex, saludos. Omar Andrade, ¿qué tal? Muy buena tarde. Desde la colonia Lázaro Cárdenas, saludo a mi amigo Mar Andrade, que está escuchando el Globo 102.1. Sí, perfecto. La amiga Chocolate ha llegado escuchando desde el comienzo de trabajo. Estoy trabajando un poco. Bueno, pues termina con la música de Globo y que todo salga excelente. Mari Flores a la escucha también. Eso es todo. Saludos para Laura, Ayana Toyac. ¡Hola! Ah, ok, perfecto. Excelente. Ok, Laura, ¿qué dice Laura? ¿Qué dice? El diseñador Víctor García, nuestro buen amigo, el diseñador, nos solicita el tema de Persiana Americana. Qué bueno, sí, ya, en la recta final, y espero que todo salga excelente. Así que vamos, y te acompañamos mientras tanto, en todas las etapas, en la recta final y hasta la entrega, ¿ok? Don't Go Breaking My Heart, Elton John, éxitos todo el día.

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1: 7:02 p.m.
0: La temperatura es 24 grados. 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
5: Fíjate que a veces nos sentimos un poquito mal, que nos duele el cuerpo, que nos duelen los hombros, que nos duele la espalda, que nos duelen las piernas. Algo recurrente que a veces decimos, pero ¿por qué? Que ni siquiera, pues ni caminé o me puse a hacer alguna actividad. Y puede ser algo raro, ¿no? Puede ser algo raro. Y justamente podría ser porque nuestro cuerpo está guardando una emoción que tú ya olvidaste. ¿Qué? ¿Qué cosa? ¿Cómo es eso? Bueno, pues resulta que hay tres señales de que tu cuerpo está guardando una emoción que tú crees olvidada. Tu cuerpo recuerda lo que tu mente ha bloqueado. Señales que pueden parecer quizás normales, pero no lo son. Por ejemplo, tensión recurrente en un mismo lugar del cuerpo, ¿no? Por ejemplo, hombros, pecho o estómago, zonas donde suelen quedarse emociones sin procesar. ¡Ay, chica, Dios! Reacciones exageradas ante cosas pequeñas. No respondes a lo que pasa hoy, sino a algo que quedó abierto hace mucho tiempo. Ansiedad sin causa aparente. Ese nudo o esa inquietud aparece cuando el cuerpo intenta liberar algo que tú sigues conteniendo. Así que si alguna de esas señales te ha resonado, tienes que prestar mucha atención porque tu cuerpo siempre te va a hablar y nunca te va a mentir, ¿ok? Así que aguas, atención, porque tu cuerpo grita. Saludos a nuestra amiga Chocolate que dice que está muy tensa, muy tensa. Y yo ya le sugerí una buena taza de café. ¡Ah, qué rico y delicioso! O una buena barra de chocolate. El tema de chocolate de Jessie and Joy ya está listo para ti, ¿ok? A nuestra amiga Mari Flores, así que disfrútalo. Y ya sabes lo que debes de adquirir. Un chocolate. Mejor y relájate y que todo salga bien. Éxitos en Globo para ti.

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0: 7 de la noche, 19 minutos.
1: La temperatura es 24 grados.
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2: Con buena música y, por supuesto, con la excelente compañía de cada uno de ustedes. Muchas gracias. Hola. Oye, saludos a ti que tuviste a bien saludarnos a través del cristal de la cabina de Globo. Muy buena noche, amigo taxista. No, perdóname que estaba ayudando a la mención de gasolinera Café de los Arcos, que no pude ver el número de tu taxi. Pero bueno, saludos a ti, a ti. Gracias. Saludos a todos los que andan detrás del volante. Saludos a Lobo. Lobo, buena noche. Que te vaya sensacional. Y gracias por estar en contacto. ¡Mua! Besos. Besos. 430. ¡Ay! Oye, ¿qué onda? Ay, no. El mundo del internet, todo lo que se viraliza. Es que yo siempre he dicho, con todo respeto a todos, yo siempre he dicho que en este mundo en el que estamos inmersos, que es la de las redes sociales, pues aunque estemos de acuerdo o estemos en desacuerdo en algo, pues ahora hay que medir la manera de cómo lo vamos a expresar, porque ahora pues la gente se ofende, y si no estamos con la mayoría de lo que piensan, estamos en desacuerdo de algo, de lo que pues ha cambiado, y ya no, la palabra inclusión pues se ha convertido en algo en el que pues sí tenemos que aprender a, obviamente, no a incluir en nuestra vida. Pero yo insisto, aquí la clave es cómo nos comunicamos, cómo nos movemos, cómo hablamos. Porque qué barbaridad. Pero bueno, yo creo que ustedes ya saben lo que sucedió con este ¿qué podríamos decir? Se me fue la palabra. Pedrito Sola, ¿no? Este hombre, es que no es comentarista, se me fue la palabra, por eso digo. Pedro Sola, que está frente a comunicador, ajá, a este comunicador que está frente al televisor, frente a las cámaras de un programa de pues reportajes de espectáculos, información de espectáculos. Y bueno, pues este conductor, ahí está la palabra, de Ventaneando, pues está dentro de la polémica por haber dicho al aire que no soporta a los perros y que le dan ganas de envenenarlos. Por eso les digo que hay que utilizar las palabras exactas, hay que saberlos comunicar. Estemos o no de acuerdo en algo, mira, shut up. Mejor, ¿para qué entramos en controversia? Porque en la actualidad todo mundo nos funa, todo mundo va a dar su opinión de lo que debería de ser o lo que no debería de ser. Bueno, frente a las cámaras, el presentador se sinceró y mencionó pues que no está de acuerdo en que las mascotas estén presentes en los centros comerciales, en el supermercado, en los restaurantes. Y el comentario ha generado una ola de reacciones por parte de activistas pro animal, así como de asociaciones que protegen a las mascotas, e incluso de figuras del medio artístico. Las palabras textuales de este comunicador fue: no tolero a los perros en la tienda, a los perros en el súper, a los perros cagando en el restaurante. ¿Qué es eso? ¿Se volvieron locos o qué? Es lo que cuestionó, visiblemente exaltado. Lo que sumó pues a la controversia e indignación en redes fue lo que dijo después, con ganas de aventar un trozo de carne envenenada. Y su compañera de programa, Mónica Castañeda, se mostró en desacuerdo. Eso sí, no, entiendo que no te gusten, pero envenenarlos jamás, es lo que dijo. Y mientras Pati Chapoy y Ricardo Manjarres pues reían al ser testigos de debate. O sea, totalmente de acuerdo en que no son palabras de un comunicador, de un presentador, de un conductor que está frente a las cámaras a nivel nacional, por no decirlo internacional, porque de allí la verdad que sí. O sea, todos los periodistas justamente están detrás del por qué, el para qué, por qué de algún acontecimiento del mundo de la farándula. Y el expresar ese tipo de cosas, o sea, con haber dicho no me gusta, estoy en desacuerdo, pues ya, no más. Así que el titular del programa de espectáculos apoyó el comentario de Pedrito, expresando que ese tipo de dueños de mascotas pues dan ganas de darles una tarjeta para ir al psiquiatra. Y aquí fueron leve el decirlo, porque dijo otras cosas. Entonces, pues el día de ayer, justamente, muy, muy estudiado, es más, ni estudiado, porque sacó el teléfono para leerlo de manera textual, y Pati Chapoy, que saben que es ahí la jefa, dijo, lamentamos mucho lo que se está dando a conocer en redes sociales y Pedrito Sola tiene que decirles algo al respecto. O sea, lo presentó y Pedro Sola dijo, pues sí, estoy, me he quedado en el atraso de cómo dirigirme hacia el público. Pido disculpas y sé que no debía de ser la manera y debo de entrar al aro, de alguna forma, por decir algo, de lo que debo de entender y debo de incluir. No sé qué piensen ustedes. Insisto, todos estamos expuestos a que todo mundo nos pueda viralizar, nos pueda comentar, y te guste o no te guste algo, mira, di no, di sí, para no meterte en mayor problema, o al menos usa las palabras adecuadas, porque ahora en la actualidad, señores, el arma letal, yo lo he pensado siempre, es ahora un teléfono. Así que inclusive para nuestra salud y para nuestro cuidado personal, porque si tú no tienes cuidado y vas manejando y vas utilizando el teléfono, puedes sufrir consecuencias. Y vas atravesando la calle y vas grabando tu selfie o tu video, mejor dicho, tu TikTok, también puedes sufrir grandes consecuencias, como a lo mejor estar presente en algo y estar en algún arrebato, en alguna discusión o en algo que pueda estar aconteciendo y hay alguien más que te está grabando. Así que aguas, señores, con lo que hagamos y digamos. Yo no sé qué piensen ustedes, por eso les digo que me encantará. Alan, los anuncios en vivo. Fui yo, dice Alan, a bordo del 872. Ah, ok, ya conozco a Alan. Ya voy conociendo más de ustedes. Ya conocí a Alan, ya conocí a Morgan. Así a larga distancia, pero bueno, ya. A través de estas paredes de cristal ya los voy conociendo, así como ustedes a mí. Saludos, Alan. Buen resto de turno. Jorge está en Teciutlán y nos manda muchos saludos. Gracias por estar en contacto. Nico, a bordo del automóvil 2173. Bueno, del taxi 2173. Saludos. Dice, pues comprende, Rose. Ya está grande, buenas tardes. Le pasó como la mayonesa. Oye, sí, qué oso, Nico. Ay, ay, ay. Es Orizaba 2173. Pues sí. No es porque esté grande. O sea, todo nos puede pasar. Si yo no me acuerdo de los horarios de mis compañeros cuando los estoy diciendo al aire con estos cambios. Y no es falta de atención, caramba. Saludos a Roy, que está en Orizaba. Saludos, Roy. Vámonos con temas musicales. Tomamos el tren al sur. Son los prisioneros. 102.1. 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
5: 7:38 p.m.
0: La temperatura es 24 grados.
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5: 7:47 p.m.
1: La temperatura es 23 grados. 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
3: A ti que vas en el automóvil, vas viajando, hazlo con precaución, con atención. Saludos, Roy, de Córdoba, Orizaba. Buen viaje, gracias por llevarnos de un punto a otro. Gracias, Roy. Saludos también para nuestro buen amigo Jorge. Jorge, a bordo de la unidad 1368. Saludos y bendiciones y excelente buen resto de turno también para ti, Jorge. Un saludo. Gracias por estar allí. Y saludos al primo que está ya en Ciudad Mendoza. Gracias, chicos, gracias. Siempre es un gusto poder acompañarles con muy buena música. Y bueno, como ustedes ya lo saben, estamos pues a cuántos minutos, 12 minutos, para que entremos a la parte romántica del espacio del 102.1. Así que nos vamos a ir, que se escuche el ritmo, ¿no? Que se escuche el ritmo para que, por supuesto, después arranquemos con baladas románticas. ¿Les parece? Perfecto. Así que nos vamos con su tema. Nos ponemos a bailar y a disfrutar.

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1: 7:58 PM.
6: La temperatura es 23 grados.
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Muy buenas noches a toda la gente que nos está sintonizando a través de la frecuencia del 102.1. Sean todos bienvenidos. Hoy arrancando con el mayor éxito que ha cautivado al mundo entero en la década de los 80s. Hablamos de la voz, la única voz de Bonnie Taylor con Eclipse Total de Corazón, Eclipse of the Heart. Hoy, pues, lamentamos el fallecimiento a la edad de 75 años de Bonnie Taylor, que fue sorpresiva para la familia y para todos aquellos amantes de su legado musical y de este excelente buen tema. Una comunidad hoy lamenta su pérdida y pues solicita por su descanso eterno. En mayo, la cantante, cuyo nombre real era Gaynor Hopkins, fue trasladada de urgencia al hospital para someterse a una cirugía intestinal de emergencia y se le indujo un coma para favorecer su recuperación. En una actualización del mes pasado, un portavoz informó que había salido del coma, pero que seguía muy grave en la unidad de cuidados intensivos. En aquel momento indicaban que su estado estaba mejorando y que los médicos se mostraban optimistas respecto a esta recuperación, aunque los avances eran muy lentos. También se cancelaron o pospusieron las fechas de la gira de verano de la cantante, aunque mantenía la esperanza de que en algunos conciertos programados para más adelante en el año pudieran llevarse a cabo. La familia y el equipo de Bonnie lamentan profundamente el anuncio del fallecimiento inesperado anoche a consecuencia de la enfermedad por la que estaba siendo tratada, es lo que pues dijo el comunicado. Publicaremos un nuevo comunicado próximamente, pero por ahora pedimos privacidad para poder afrontar esta tragedia. Así que a nosotros, que nos encanta la música romántica, hoy deseamos su descanso, que llegue y que descanse, y nosotros la recordaremos siempre. Que Eclipse Total de Corazón suene en nuestro espacio de Noche Callada. Yo soy Rosa Ojeda y sean todos bienvenidos a esta emisión de jueves 9 de julio a través de Globo 102.1.

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6: 8 de la noche, 18 minutos.
7: La temperatura es 23 grados.

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1: 8:18 p.m. Es un gusto saludar a toda la gente que nos está sintonizando y siguiendo. Saludos a Dan, Serena, saludos. Bonita noche. Yo no sé si vayas a entrar a turno, ya estás en tu labor, o vayas de regreso, no sé, pero gracias por seguirnos. Muchas gracias. Saludos a Antonio, saludos también. Saludos para Iván Cornejo, saludos, muy bonita noche. Saludos para Raúl Cancino, que ya se puso en contacto a través de la línea romántica 271-259-0091. Muy bonita noche, gracias por estar en contacto. Nos ha hecho la solicitud musical de Peter Cetera, de Glory of Love. Listo el tema en un instante para poder disfrutarlo, ¿ok? Saludos, saludos también por acá, desde Buena Vista nos saludan. Una canción muy escuchada, Te Quiero Tanto, de Ivana. Ese tema es bueno, claro, por supuesto. Vamos a programar el tema musical también para poder escucharlo. Tito, ¿cómo estás, Tito? Muy bonita noche. El tema musical de Ivana, Te Quiero Tanto. Y saludos también por aquí a Miguelina, que nos está escribiendo. Está allá en Ixtaxoquitlán. Aquí sigo escuchando el 102.1 Globo. Que tengas un excelente turno. Muchas gracias, Miguelina. Qué linda, muy amable y qué atenta. Dicen que la aventura de la vida es aprender. Que el objetivo de la vida es crecer. La naturaleza de la vida es cambiar. El desafío de la vida es superarse. La esencia de la vida es cuidar. El secreto de la vida es atreverse. Y la belleza de la vida es dar. La alegría de la vida es amar. Así que vamos a aventurarnos y vamos a sentirla y a vivirla de manera intensa. A través de esta noche callada, la voz de Peter Cetera. El título, Glory of Love. 102.1.

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4: 8:34 p.m.
5: La temperatura es 22 grados.
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totalmente en vivo y en directo el espacio dedicado al amor, a la amistad, a ese cariño incondicional que podemos recibir de las personas. Siempre tenemos un buen compañero, siempre tenemos una persona que nos alegra, una persona que con su sonrisa nos regala un poco de sí y que nos hace cambiar así de manera instantánea quizás un mal instante. Así que sonriamos, no sabemos cuándo le hace falta esa sonrisa a esa persona. Y si está en nuestras manos, quizás también, ¿por qué no? Una buena palmada, un cómo estás, cómo te va. Y bueno, si queremos regalarle tiempo y queremos escucharle, ponerle atención y de esa manera él o ella poder confiarnos algo, de verdad que ayudamos mucho. ¿Cuántas personas no sabemos escuchar? Oímos, sí, oímos nada más. Pero escuchar es ese acto de poner atención sin juzgar, de dar un consejo, de regalar nuestra opinión en caso de ser pedido. Ayuda mucho escuchar a las personas. Así que nosotros te escuchamos, te leemos y nos encantará reproducir tu nota de audio si es que quieres dedicar un tema musical o unas palabras llenas de inspiración. Recuerda, 271-259-0091. Antonio nos solicita el tema de Señora de las Cuatro Décadas, con todo gusto, pero antes de ello hay una dedicatoria. Buenas noches. Una complacencia con la canción de La Incondicional, dedicada a Alicia, una amiga, hermana, comadre, prima, tía, mamá, vecina, de la cual siempre contaré con ella. Atentamente anónimo. Justamente de lo que estamos hablando, tenemos personas que siempre están allí y que nos ayudan, nos aligeran la vida, nos aligeran el instante, y sabemos con quién podemos recurrir para pedir un abrazo, para pedir un buen consejo, y que nos hacen sentir relajados, placenteros en este hermoso recorrer llamado vida, llamado tiempo. Los hoy y los ahora se comparten con personas reales que nos quieren escuchar, que no estén con el teléfono y que estén atendiendo más lo que están viendo en el dispositivo que vernos a los ojos y que estamos ahí de manera presencial. Así que con todo gusto, La Incondicional, dedicada para Alicia, ¿ok? Así que muchas gracias por estar en contacto. Y bueno, pues también recibiendo las frases y los poemas que hacen llegar. Gracias, Arturo, bonita noche. Solo con el corazón se puede ver bien lo esencial. Es invisible a los ojos. Solo con el corazón se puede ver bien. Lo esencial es invisible a los ojos. Así es. Y justamente tiene que ver con lo que decimos. Con poner atención y regalarle tiempo de calidad a las personas que se crucen en nuestro camino o las personas que tenemos cerca de nosotros. Aquí está tu tema musical. Es Luis Miguel, La Incondicional y Noche Callada.

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3: Gobierno de México. 8:48 p.m.
4: La temperatura es 22 grados.
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1: 9 de la noche, 4 minutos.
6: La temperatura es 22 grados.
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1: Sacrifice con Elton John en esta noche callada. Saludos para ti que estás en sintonía de esta emisión de jueves 9 de julio. Felicitando a todos aquellos que, pues, hoy es un onomástico. Que tengan un feliz aniversario de vida y que sigan disfrutando de cada instante y de todos los regalos que, bueno, por supuesto, se le otorgan en su día a día. Vivan las carcajadas, las que te salgan del alma, las que te cambian el día, las que te limpian la mirada, y que vivan siempre las personas que saben dónde las tienes guardadas y cómo se te arrancan. Saludos para todos aquellos, ¿sí? Esas personitas que de pronto cuando nos miran tristes, saben de qué manera alegrarnos, de qué manera levantarnos y de qué manera, pues, apoyarnos, ¿no? Silvia de Gante, te mando muchos saludos. Buenas noches, hola. ¿Qué tal? Saludos. Buenas noches, Tavo Gus, hola. ¡Wow, Tavo! Muchas gracias. ¡Qué bonito! En un momento lo veo. Y bueno, pues, de esos temas musicales que sabemos que les encantan, bueno, pues este tema dedicado para ti que andas manejando. Y nos llevas a través de tu radio receptor, disfrutando de cada uno de los temas que tenemos en Noche Callada.

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2: 9 de la noche, 17 minutos.
3: La temperatura es 22 grados.
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transmitiendo totalmente en vivo y en directo desde la avenida 3 entre calles 8 y 10, desde Córdoba, Veracruz, saludando a toda la gente romántica que disfruta de la música, que vive cada frecuencia que emite estos temas musicales que son del recuerdo y que nos sirven para encontrarnos o reencontrarnos o dedicar. Saludos a Sonia Arzaba, allá en casa, tranquila, relajada. Y bueno, pues ahora disfrutando de este tema y de estos temas y de esta emisión. Saludos y linda noche. Bueno, pues con todo gusto te dedicamos el tema musical que esperamos que te guste y que, bueno, a nosotros nos llena de tranquilidad. 102.1, noche callada.

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6: Nueve de la noche, 32 minutos.
7: La temperatura es 22 grados.
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1: 9:48 PM.
2: La temperatura es 22 grados.
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2: Sasha Sokol con Ceras en el Aire. Y bueno, pues con estas peticiones musicales nos vamos a despedir. Gracias. Una dedicatoria especial para Nancy de parte de Juan Carlos. Y el tema musical en un instante vamos a escucharlos. Muchas gracias, chicos, por estar en contacto. Elisa, te mando saludos y con ese tema también que has solicitado vamos a despedir el espacio. Hugo Norizaba, te saludo. Gracias por estar con nosotros. Hugo Montiel, muchas gracias. Antonio Sánchez, gracias. Linda noche. Saludos al primo en Ciudad Mendoza y saludos a Eloy. Buena noche. Deseándoles lo mejor de lo mejor. Y bueno, me despido con esta bonita frase que les gustó. Para que vivan con carcajadas las que esas que les salen del alma, las que les cambian el día, las que limpian la mirada y que vivan siempre esas personas que saben dónde las tenemos guardadas y cómo se nos arrancan. Muy bonita noche a todos. Buen regreso a casa. Todos aquellos que están pues, laborando, regresen con bien. A los que se van a quedar trabajando, buen resto de turno.

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6: Diez de la noche, 4 minutos.
7: La temperatura es 21 grados.
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1: Aquí estoy, aquí estamos. Y estamos listos, andamos listos ya para programar los temas musicales que quieres escuchar siempre y cuando. Ahora sí, con ritmo, con esa, pues, energía que un tema musical nos puede regalar, que nos puede proporcionar para seguir, dando lo mejor de nosotros. Aquellos que les falta ya poco tiempo para terminar turno y los que están arrancando, así que requieren buen ritmo. Señores, aquí lo tenemos a través de Globo 102.1. Yo soy Rosa Ojeda. Vamos a bailar hasta las 12 de la noche. 271-259-0091. Bienvenidos a esta parte rítmica de la noche.

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10: 10 de la noche, 17 minutos.
1: La temperatura es 21 grados.
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1: 10:32 p.m.
0: La temperatura es 21 grados. 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
4: Nos vamos con ese tema musical, Joaquín Sabina, y nos dieron las 10. Bueno, nos vamos a ver hasta las 12, pero tenemos más éxitos. Melómanos disfruta. 102.1. Bueno.

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0: 10 de la noche, 47 minutos.
2: La temperatura es 21 grados.
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2: La pregunta es, ¿ustedes van a ver La Casa de los Famosos México? ¿No? ¿Sí? Oye, están anunciando quiénes van a estar dentro de... Y, pues ya se han revelado dos nombres de los que van a estar. Y bueno, la producción de La Casa de los Famosos, ya tres. ¡Ay, ya, Dios mío! Yo dije que ya dos. El primero es Ernesto La Guardia. ¿Cómo? ¡Ay! Ay, pues ya me perdí. Y yo estoy pensando que Karina Torres es la segunda. No, pues bueno, mejor que nos digan quién es el segundo, porque ya no sé. Pero bueno, ahorita checo. La producción de La Casa de los Famosos ha informado que Karina Torres va a formar parte de la cuarta temporada de ese exitoso reality. Karina Torres saltó a la fama como parte de Las Perdidas. Si eres de esos que les encanta ver el TikTok y te encanta ver todos los videos de estas chicas, bueno, de estas, pues son chicas. Uno de los fenómenos virales más importantes de los últimos años tenía que tener a alguien justamente de redes sociales, ¿no? Si no, Wendy Guevara. Y mira que es un nada perdidos la producción, porque han elegido a una de las chicas justamente de las más seguidas en redes sociales. Y bueno, pues justamente ese TikTok de Las Perdidas es la que le abre las puertas para desarrollarse como influencer y como creadora de contenido. Gracias por su espontaneidad, sentido del humor y frases icónicas, se ha convertido rápidamente pues en una de esas personalidades favoritas y acumula millones de reproducciones y seguidores. Así que bueno, pues ya es parte de este proyecto de La Casa de los Famosos. Así que, ¿verás o no verás esta, pues, gran presentación de la casa de los Famosos? ¿Será o no será buena o exitosa? Por allí apenas se están revelando los nombres de los personajes que van a ingresar. Y ya por allí se están pensando quiénes se van a bolear y a quiénes van a quemar y a quiénes van a... No, qué cosa. Pues sí, es para tenernos entretenidos un rato. A Ray 76 le mandamos saludos. Primo en Ciudad Mendoza, saludos. ¿Qué tal? Corazón de cristal. Ay, corazón de cristal, me encanta. Es que para quienes nos estén escuchando van a decir, corazón de cristal, ¿por qué? El primo de Ciudad Mendoza siempre ha pedido sus temas musicales en inglés, pero obviamente con la traducción. Entonces quiere que escuchemos a Blondie con Heart of Glass. Saludos, primo. Es que lo leí tal cual. Saludos a nuestro buen amigo, José Luis. Hola, buenas noches, en sintonía. De 22 a 0 horas, o sea, casi igual que nosotros. Y se nos fue Bonnie Taylor, los adolescentes de los 80s, no me dejarán mentir. Y luego con sus temas icónicos, Eclipse de Corazón y Holding Out for a Hero. Bueno, 70s con Ida Hatcher, buen turno. Hoy con Marcos, laborando en la embobinadora. Saludos a Marcos, entonces, saludos. Sí, caramba, hemos estado hablando justamente desde que me diste la noticia, porque sinceramente no la había yo leído. Entonces fue José Luis quien me dijo, ¿ya viste quién murió? Y yo, ¿qué cosa? Ya, conforme fue pues avanzando el tiempo, pues ya empecé a leer un poquito más.

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6: 11 de la noche, 4 minutos.
7: La temperatura es 21 grados.
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2: La temperatura es 21 grados.
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4: Peticiones musicales con dedicatoria. Algo me gusta de ti, con Wisin y Yandel. Con saludos especiales para Jenny Marlon Arenas, a su hermosa mamá Oli y al operador del portable 599, Carlos Ayer Orizaba. Saludos, chicos guapos. Gracias por estar en contacto de Globo. Siempre es un gusto poder saludarles. Con gusto el tema musical en un instante. Gracias, gracias por dejarnos acompañarles. También a bordo del taxi 465, claro, en el radio receptor. Ahí andamos. Saludos, Chava. Gracias. Pues ya, yo creo que en Córdoba, ¿no, Chava? Saludos y deseo que te vaya sensacional y gracias por estar todavía con nosotros. Gracias. Estarás en 81 y 82. ¿Así? ¿Estarás allí? ¿Estarás allí? Bonita noche, ¿quién está por allí? Buenas noches, Roberto. Busco el tema musical y si lo tenemos, con todo gusto, ¿vale? Con todo gusto. Laura Natoyac está con nosotros. Ya se va a dormir, hombre. Ya, dormir está Laura, yo creo que sí. Perfecto, pues qué padre, qué bueno. Saludos a Juan Carlos, que sigue en frecuencia con nosotros. Y si se pudo, ¿cómo no? Con ese tema musical concluimos la noche callada del día de hoy. Vámonos con más música para Oli, de parte de Carlos, Wisin y Yandel. ¿Algo me gusta de ti? 102.1, éxitos todo el día.

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2: 11 de la noche, 34 minutos.
5: La temperatura es 21 grados.
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Saludos para quienes están, justamente degustando de unos ricos tacos. Y saludos para todos aquellos que están en las taquerías. Saludos, chicos, que fueron sin ustedes, como buen mexicano, ricos tacos. La taquiza caló. Éxitos todo el día. Buen provecho.

Ya estuvo buena la botana. Solo invítame a cenar, ¿no? ¿Qué tiene?

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5: 11 de la noche, 50 minutos.
6: La temperatura es 21 grados.
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Gracias, aliados de la noche. Gracias por su presencia auditiva y gracias por su presencia musical. Porque con cada petición hacemos más extensa esta programación y más, pues, rica, ¿no? En recuerdos y grandes éxitos de nuestra década. Excelente, buen regreso a casa. Y bueno, pues sí, de pronto a sacar la chamarra o el suéter, porque la mínima será de 18 grados centígrados para los que se van a quedar en la madrugada. Y mañana la máxima será tan solo de 28 grados centígrados. Sí habrá presencia de lluvia y sí habrá presencia de éxitos. Así que quédate, porque nosotros quedamos contigo si tú enciendes la radio. Y además te pido que no cambies de estación, ni mucho menos de gusto musical. Gracias a todos por sus mensajes. ¡Mua! Bonita noche. Mañana en punto de las 6 de la tarde, Dios mediante. Por supuesto, buena música, 102.1. Gracias. Hasta mañana.

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1: De la noche, 33 minutos.
2: La temperatura es 21 grados.
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2: Una de la mañana, 4 minutos.
3: La temperatura es 20 grados.
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1: La temperatura es 20 grados.
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1: Dos de la mañana, dos minutos.
2: La temperatura es 20 grados.
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0: 2:31 p.m.
1: La temperatura es 20 grados.
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2: Tres de la mañana, 5 minutos.
3: La temperatura es 19 grados.
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1: La temperatura es 19 grados.
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1: Cuatro de la mañana, en punto.
2: La temperatura es 19 grados.
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0: 4 de la mañana, 31 minutos.
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2: La temperatura es 19 grados.
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2: No han pasado ni 6 meses de que las famosas Casas del Bienestar de Veracruz fueron entregadas y ya quedó demostrado que no resistieron las primeras lluvias de la temporada. Es de recordar que las lluvias de esta semana destruyeron prácticamente las calles de la zona donde están construidas dichas viviendas. Y aunque el Infonavit ya dijo que las casas no tienen daño estructural, la incertidumbre entre sus ocupantes sigue siendo latente, lo que prácticamente va en contra de lo anunciado en un inicio sobre que dichas viviendas eran de calidad y sobre todo de gran beneficio para los veracruzanos beneficiados con este esquema de vivienda. Eso sí, ya la presidenta Claudia Sheinbaum Pardo ha solicitado un reporte preciso de los alcances de los daños ocasionados por estas lluvias. Tristemente, si hay algo que ha caracterizado a las obras de las 4T, es precisamente la mala calidad de las mismas y los altos costos que representan. Ojalá esta sea la excepción.
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8: ¿Cómo están? Soy Claudia Mejía. Una nueva semana, un nuevo episodio. Hay un tema que, pues como mujeres tal vez sepamos cómo manejarlo, pero tal vez haya mujeres o adolescentes que aún no, y es este tema de la higiene menstrual. Y para eso tenemos a nuestra querida doctora Carelia Mendoza, ella es ginecóloga. ¿Cómo estás, doctora?
9: Muy bien, muchísimas gracias, un gusto estar con ustedes.
8: Hablemos de la higiene menstrual, pero sí quisiera como una guía, ¿no? O sea,

0: A ver, el paso a paso
1: Claro.
0: de una buena higiene menstrual.
1: Hablar de higiene menstrual es un tema bastante amplio en el sentido de que hay muchas cosas que aún no sabemos. Sin embargo, pues la mayor parte de nosotras tenemos el contacto o de alguna manera nos introducimos a la higiene menstrual como Dios nos da a entender, porque
0: Sí.
1: nadie nos explica qué usar, cómo usar, cada cuánto cambiarlo. En el mejor de los casos, nuestra mamá, prima, tía, amiga nos orientará un poco. Pero a pesar de todo lo que hemos avanzado en comunicación, en normalización del periodo menstrual, pues finalmente no hemos logrado que esto sea hablado de manera amplia, ¿no? Porque todo el mundo esconde como esa parte todavía en muchas ocasiones pensamos que esto es como algo que es sucio, ¿no?
0: Mucho tabú.
1: Mucho tabú justamente. Lo primero que debemos de saber es, cada mujer es única, cada mujer tiene afinidades o facilidades para determinados productos de higiene menstrual, pero lo más importante es a ti que te sirve y a ti que te acomoda.
0: Esto de las copas no es tan nuevo, ya tiene tiempo, pero el otro día yo hablando con una prima le decía, bueno, ¿por qué no intentas usar la copa? Y si es que no he tenido relaciones. Y yo me quedé como en ceros y en blanco porque no supe qué decirle, porque no estoy informada sobre esta parte, este producto de la copa. Entonces, ¿esto es un mito? ¿Es real? ¿Quién puede usar la copa? Bueno, tú nos acabas de decir lo que mejor te acomode y te funcione.
1: Estos dos elementos, al igual que los tampones, son situaciones que tenemos u objetos que tenemos que introducir dentro de la vagina. Aquí el por qué usarlos o no usarlos cuando se ha tenido o no se ha tenido vida sexual depende precisamente de un mito que tenemos muy arraigado, de la cuestión de virginidad. Tenemos muchas veces esa idea de que si no se han tenido relaciones sexuales, no se pueden utilizar este tipo de copas o de discos o de tampones. Si la paciente está consciente de que su virginidad está únicamente dada por una estructura anatómica que puede o no estar presente, puede o no romperse en el momento de la primera relación sexual, y para ella es mucho más fácil utilizar mediante educación que nosotros le damos a veces en el consultorio para la utilización de tampones o copas menstruales, pues adelante. Aquí la única situación es que cuando no han tenido vida sexual, utilizar este tipo de elementos puede llegar a producir un poco de dolor o incomodidad. Por eso es que muchas veces pues no se les recomienda, pero no propiamente está prohibido.
0: ¿Cuál sería la opción para las personas que no tienen un fácil acceso a estos productos?
1: En muchas zonas rurales incluso todavía utilizan telas como tal para absorbentes y no utilizar productos que sean desechables, y precisamente por el alto costo que tienen. Entonces son regiones en donde están acostumbrados a utilizar los recursos propios, porque no hay forma de que ellos tengan acceso a otro tipo de procesos o de materiales como las toallas sanitarias.
0: Y por ejemplo, si estas mujeres utilizan estas, supongo que son como los pañales que usan para los niños.
1: Sí, o incluso, por ejemplo, algunas telas absorbentes como los tipo toalla,
0: Ok.
1: la toalla para lavarse las manos
0: Sí,
1: pueden
0: sí.
1: llegar a utilizar.
0: Okay.
1: Y lo único que se les recomienda es que estén perfectamente lavadas, perfectamente secas antes de utilizarlas, porque esto puede ser un factor de riesgo para infección. La copa
0: Sí.
1: menstrual es una excelente opción, pero también tiene ciertas situaciones que debemos de tomar en cuenta. Entiendas que tienes que cambiarlo cada 6 a 8 horas recomendablemente, incluso de acuerdo a la cantidad de flujo que tienes puede ser esto más frecuente. Al igual que con la toalla sanitaria, se recomienda cambiarla entre cada 6 a 8 horas para evitar algún accidente o alguna situación de infección.
0: Tipo de ropa interior, o
1: Ok.
0: sea, que podamos utilizar.
1: Bien. Independientemente de que estemos o no en un ciclo menstrual, nosotros debemos utilizar ropa interior que sea completamente algodón, es la recomendación siempre, completamente de algodón. Tratar de evitar que tenga colores, porque se ha visto que incluso los colores pueden llegar a tener algunos elementos que pueden ser disruptores endocrinos. Tratar de evitar telas sintéticas precisamente por el contacto con estos disruptores endocrinos o por contaminación. y ropa que no sea muy ajustada, porque pues nos encanta meternos en esos pantalones súper embarrados que nos ponemos con calzador, pero no es como lo más sano, ¿no? Entonces, en cuanto a la ropa interior, pues no debe ser ajustada y debe ser de algodón preferentemente.
0: El lavado de manos. O
1: Sí.
0: sea, yo creo que debe ser el primer paso, así uses lo que estés usando, lavarte las manos.
1: Sí. Independientemente del producto que nosotros utilicemos, siempre se recomienda para remover cualquier producto de higiene menstrual lavarse las manos previamente, porque vamos a tocar nuestra área genital
0: Ay,
1: y
0: sí.
1: todo lo que traemos en las manos, o sea, todo lo que toca nuestras manos en todos lados, pues tiene mucha contaminación de muchas cosas. Entonces, lo ideal es sí, lavarnos las manos antes de ir al
0: Por
1: baño.
0: favor, y después también, ¿no? Digo, la preciosa hay que cuidarla. A la hora de lavar tu área genital, hay demasiados productos también, existen muchísimos productos, jabones, lociones, etcétera, etcétera, etcétera. ¿Qué es lo recomendable para la limpieza?
1: Lo recomendable es no utilizar productos perfumados, que eso es fundamental. Bañarnos únicamente con agua y jabón, jabón neutro de preferencia, sin aromas, sin olores añadidos, porque estos pueden llegar a generar contaminación como lo hablamos con los productos de higiene menstrual. Entonces, realmente, otra vez venimos de campañas publicitarias en donde dicen que nuestro cuerpo tiene que oler a flores del campo y pues la realidad es que no es
0: Obvio,
1: cierto.
0: no.
1: Entonces, pues nos hemos acostumbrado a que debemos de oler perfumadas todo el tiempo y esto no es necesario. Con que nosotros tengamos una higiene con un jabón neutro, un jabón de baño que no sea perfumado, es suficiente. Existen muchos productos, mientras estos no tengan algunos fenoles, alguna aromatizante, podemos utilizarlos.
0: La limpieza para ir al baño, ¿cómo debería de ser?
1: Siempre tratamos de encontrar productos que nos puedan ayudar en nuestra vida diaria. Entonces, hay, por ejemplo, a quienes se les facilita las toallitas húmedas. La realidad es que dentro de todo lo que se ha estudiado, lo único que se pide es que si se utilizan, por ejemplo, toallitas húmedas, estas no sean con alcohol y no tengan ningún tipo de perfume. Entonces, lo que hacemos habitualmente y la práctica común es el uso de papel higiénico, con lo cual tendría que ser suficiente. Lo ideal es que nosotros tuviéramos un lavado con agua y posteriormente solamente secar a palmaditas con el papel higiénico, pero se considera que utilizar únicamente el papel higiénico y limpiarnos de adelante hacia atrás, pues tiene que ser suficiente para nuestra higiene.
0: Y baño diario.
1: Baño diario, sí, por supuesto.
0: ¿Estés o no estés en tu periodo?
1: Así es.
0: Ok. Bueno, digo baño diario porque, bueno, una sabe de eso, ¿no? Entonces ya
1: Claro.
0: una, a los 2 días, si no te bañas, ya estás como de... Es
1: Exacto,
0: como
1: pero también
0: incómodo, ¿no?
1: tratar de no exagerar en nuestro aseo diario, porque pues hay pacientes que se lavan con ciertos jabones que son muy abrasivos para la piel, entonces este tipo de jabones está prohibido.
0: ¿Cómo abordar este tema con las niñas, con las hijas?
1: Primero debemos de aprender nosotros, quitarnos todos los tabús, todos los mitos que tenemos en la cabeza, quitarnos las dudas. Y segundo, pues entender que también nuestros hijos ahora tienen acceso a otro tipo de elementos que a veces pues llegan a conocer más de ciertos temas que nosotros. Entonces, entre mejor estemos preparados, podemos pedir apoyo de un médico para poder orientar a nuestros hijos sobre estos temas.
0: Pues muchísimas gracias por estar aquí y por darnos estos tips. Soy Claudia Mejía. Bye.

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6: Cinco de la mañana, 14 minutos.
7: La temperatura es 18 grados.
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2: 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Me llaman Romeo.

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1: La temperatura es 18 grados.
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1: Seis de la mañana, 9 minutos.
3: La temperatura es 17 grados.
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4: Seis de la mañana con 9 minutos, iniciando ya este viernes 10. Soy Potter Garrido, quédate conmigo hasta las 12 del día. Vámonos con música, te dejo con Proyecto 1. Pumping. Tapo.

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4: 6 de la mañana, 18 minutos.
0: La temperatura es 17 grados. 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

6 de la mañana con 23 minutos. ¿Qué onda, pandilla? ¿Cómo están? ¿Cómo los va tratando ya las primeras horas de este viernes? Primeras horas de mover a México, ¿no? Ya estamos listos para ir cerrando la semanita, ir moviendo México. Así es que, bueno, pues, lo importante es estar acá, disfrutar la buena música, disfrutar, obviamente, de la compañía y, sobre todo, bueno, pues, hacer las cosas con bastante entrega. Así es que deseo que tengan un excelente día, deseo que les vaya muy bien, que este inicio de fin de semana sea maravilloso, que empecemos a, como dice el buen Jorge, a corretear la chuleta, a mover a México. Saludos, gracias, gracias, excelente mañana. Mándame tu mensaje, es momento de que te manifiestes. Alma perdida, 271-259-0091. Ya lo sabes, el número para que me mandes tu mensaje de WhatsApp, me mandes tu foto, como lo hace nuestro buen amigo Jorge. ¿Qué onda, mi George? ¿Cómo estás? Gracias, excelente mañana ahí en el 1368 reportándose. Saludos también para el buen Moy allá en Potrerillo. Ya nos mandó la fotografía también, los dos ya nos mandaron la fotografía de la mañana. Excelente día, ya se empieza a reportar también el buen Tavo Moreno en Ciudad de México. Excelente viernes, mi estimado amigo Tavo. Gracias, gracias por estar en la frecuencia y a través de nuestra página de internet fmglobo.com, diagonal plaza, diagonal Córdoba. Ya lo sabes, para que también estés enterado y nos sigas a través del streaming en cualquier parte de la República. Saludos, estoy contigo hasta las 12 del día. Recuerda que antes hacemos la pausa para irnos con AM Noticias de las Altas Montañas, pero aquí estoy contigo hasta las 12 del día. Viernes, mañana versus... Recuerda, los Beatles contra los Stones, así es que no te lo puedes perder. Mañana parece ser que sí lo vamos a tener. Así es que ya lo sabes, anótalo, agéndalo. Y si ya lo anotaste otras semanas anteriores, pues ya seguramente lo borraste, vuelve a anotar. De que mañana habrá versus Beatles contra los Rolling Stones. Vámonos con música, 6:25. Que no se te haga tarde, que no te agarre el corre-corre. Te dejo con esto, ya suenan los Caligaris. Y esto que es Kilómetros, estás en Globo. Dios.

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6: 6:30 a.m.
0: La temperatura es 17 grados. Ya estamos de regreso con más éxitos en la voz de Potter Garrido.

0: 6 de la mañana con 33 minutos. No dejes que te haga tarde. Vámonos con más música. Te dejo con esto, Real to Real. Mueve la cadera.
1: Con mi gente de Real to Real. En la reggae Spanish Times. 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
3: 6 de la mañana, 45 minutos.
4: La temperatura es 17 grados.
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6:51, escuchamos a Rod Stewart con este tema de Diane Fine Sexy. Saluditos, gracias, qué bueno que continúan con nosotros, qué bueno que se están sumando y obviamente pues van con nosotros, están acompañando y nos permiten acompañarlos a través de la frecuencia de Globo. Quédate conmigo hasta las 12 del día, nos vamos a ir a nuestra pausa, nos vamos a ir con AM Noticias de las Altas Montañas para que te mantengas informado todo lo que pasa a nivel local, regional, estatal, nacional e internacional. Recuerda que lo encuentras aquí en la voz de Daniela García Guerrero, así es que no le cambies, quédate con nosotros y sobre todo, bueno, pues no dejes de sintonizarnos aquí en Globo 102.1 FM. Saludos para nuestros amigos, saludos al buen Tavo, cada vez mi estimado Tavo, excelente día. Saludos para Sonia también, por acá también Sonia se reporta lista para trabajar. Saludos al buen Alberto, dice: buen día mi estimado amigo Potter, este bendiga y te proteja por favor la canción de Jennifer López, On The Floor. Gracias Alberto, saludos Alberto, saludos a Gris también, saludos a nuestra amiga Gris, de buen día, le deseo un excelente día, saludos de bendiciones, por favor manden saludos para Mar, Jerry, Manolito y Betito, saludos, gracias. Dice por acá también nuestra amiga Potter, buen día, aquí las maestras más trabajadoras, Emily y Margarita Gianni, dice que tengas un viernes de fiesta, y las maestras más trabajadoras ya están pensando en la fiesta, ¡qué barbaridad! Saludos, saludos a nuestras amigas, ya están listas por ahí, en la frecuencia, supongo que van rumbo al colegio, y supongo que se están pensando en fiestas porque ya van a una clausura. Ah, Ani, pues que ponen ahí en la maestra, me pone Gianni, pues yo digo Gianni, y no es y Ani. Ah, ya ven maestras, pero ¿qué tal la fiesta? Nada, es cierto. Saludos, saludos, gracias. Ahí están los nombres, Miri, Margarita y Ani, nuestras amigas que nos están acompañando. Excelente día, vámonos con más música. Regresamos contigo más tarde, así es que no le cambies, quédate con nosotros. Recuerda, mañana sí, sí, sí. Sí, sí, tiene que ser sí. Y sí, sí, dijeron por ahí, no quiero mover cosas tristes. Y sí, sí, mañana está. Y sí, sí, venimos mañana, estamos con el especial de Beatles and the Rolling Stones. Así es que bueno, el Versus, mejor dicho. Y recuerda, obviamente, el ganador del Versus se va al especial de una hora mañana a las 11 de la mañana. Vámonos con música, cerramos este bloque. Te dejo con Jennifer López, Pitbull, On The Floor. Disfruta la música, estás en Globo, regreso contigo después de AM Noticias de las Altas Montañas.

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1: Seis de la mañana, 59 minutos.
3: La temperatura es 17 grados.
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buenos días, excelente mañana. ¿Sabe qué? Ya es viernes 10 de julio del año 2026. Sea usted bienvenido a AM Noticias de las Altas Montañas. Los saluda su amiga y conductora Daniela García Guerrero. Quédese con nosotros porque tenemos información importante, la cual le estaré presentando durante las próximas dos horas, en vivo y en directo a través de las frecuencias de radiocomunicaciones de las Altas Montañas. EXA, en vivo y en directo, en el 91.3 de su radio, en la mejor, transmitiendo completamente en vivo esta mañana de viernes en el 92.1 y por supuesto en Globo en el 102.1 de su radio. Muchísimas gracias a quienes nos sintonizan. A lo mejor van en el transporte público, en el autobús, en el taxi. A los operadores de este transporte, un saludo. Muchísimas gracias por estar informados con nosotros. A quienes ya están en su centro de trabajo, a quienes en este momento están en casita o en cualquier lugar en donde nos sintoniza esta mañana de viernes, agradecemos su preferencia y lo invitamos para que se quede con nosotros porque vamos a dar inicio a las noticias más relevantes, lo que circula hoy viernes a nivel nacional a través de los principales diarios en la sección Las Ocho Columnas. Iniciamos con periódico Reforma. Dan obras a empresas constructoras favoritas de Brugada y Rubalcaba. El Universal, el gran diario de México, este viernes 10 de julio, denuncian a Víctor Rodríguez por dar contrato de 4.8 millones de dólares. Excelsior, inflación en su nivel más bajo en 5 años. Periódico Milenio, México recurrirá a vía penal por los muertos en manos de la migra. Le informo esta mañana que La Jornada, este periódico que también es de los principales que circulan en nuestro país, hoy viernes señala que utiliza Estados Unidos acusaciones por narco para debilitar a los gobiernos. El Financiero, sorpresa, a la baja inflación, retrocede 3.37%. El Economista, inflación baja a 3.37% a tasa anual en junio, el menor nivel en 5 años. El Sol de México, se desploma el huevo 27% y desacelera la inflación. Periódico Crónica, Secretaría de Relaciones Exteriores llevará a tribunales de Estados Unidos muertes bajo custodia de la ICE. La Razón, México escala a la vía penal asesinatos contra paisanos que van al alza en Estados Unidos. El Heraldo de México, hoy viernes en primera plana, va México a litigios por el ICE y el Mayo. 24 horas, Lorenzo vivió 35 años en Estados Unidos, ICE lo asesinó. Reporte Índigo, inteligencia artificial, riesgo médico. Y contrarréplica, diario contrarréplica, destaca propuesta de grabar herencias agita a la 4T. 271-259-0091 es el número directo que en este momento estamos habilitando para tener de forma directa la denuncia ciudadana con nosotros a través de AM Noticias de las Altas Montañas. Desde Córdoba en vivo y en directo, pero recibimos las denuncias ciudadanas de Fortín, de Coscomatepec, de Huatusco, de la zona cañera en general, de la zona cafetalera también y de muchos otros lugares a donde llegan las frecuencias de radiocomunicación de las Altas Montañas. Los invitamos para que estén en comunicación directa. Algo que esté ocurriendo en su colonia, en su municipio, alguna inquietud, alguna duda, sugerencia, comentario, 271-259-0091. Y siguiendo con la información, la presidenta Claudia Sheinbaum Pardo tomó distancia de la ministra Lenia Batres. Y es que la ministra defendió que se le cobren impuestos a los beneficiarios cuando cobren recursos de la Afore de un trabajador fallecido. Sí, escuchó usted bien. La ministra Lenia Batres está promoviendo que se apliquen impuestos a las herencias y en este caso a las Afores. También planteó abrir el debate que herencias y legados paguen impuestos. Sin embargo, la presidenta Claudia Sheinbaum Pardo, a través de la conferencia de prensa, la matutina o la mañanera de ayer jueves, dijo que no está de acuerdo en esta iniciativa.

0: Esta propuesta de Lenia Batres, la presidenta también reconoció que muchos países sí graban herencias, pero cerró la puerta a esta posibilidad. Al menos por ahora no quiere cargar la presidenta con este debate que durante los últimos días pues sí ha generado polémica, pero sobre todo mucha inconformidad en contra de la ministra Lenia Batres, pero sobre todo por este tipo de situaciones que ella plantea desde la Suprema Corte de Justicia de la Nación.
1: Por ejemplo, en este sentido, ¿usted estaría de acuerdo con la propuesta que hace la ministra Lenia Batres en el sentido de que los beneficiarios de la clase trabajadora paguen impuestos cuando soliciten los fondos de la cuenta del retiro del trabajador fallecido o bien que paguen impuestos a legados y herencias?
2: No estoy de acuerdo con eso.
1: Porque ella incluso dice que tendría que abrirse un debate legislativo, entonces usted diría que...
2: En mi caso yo no estoy de acuerdo, no abriría ese debate. Es opinión pues de la ministra y tiene todo derecho de tener una opinión. En nuestro caso no creemos que deba grabarse las herencias, que se graban en prácticamente todos los países del mundo, por cierto, no es algo extraño, pero no sería un planteamiento que nosotros haríamos.
0: También ahí están las declaraciones de la presidenta Claudia Sheinbaum Pardo. En este momento son las 7:06 a.m. Escuchemos el avance de la información, lo que le estaré presentando en AM Noticias de las Altas Montañas durante las próximas 2 horas.
3: Viernes 10 de julio de 2026 y este es el avance de la información que le estaremos presentando en AM Noticias de las Altas Montañas. Instituto Mexicano de Ejecutivos de Finanzas en Veracruz alerta sobre robo de identidad. Un centenar de inversionistas financiarán mantenimiento de la ciudad industrial Bruno Plagay para evitar que más empresas salieran del complejo en las inmediaciones de Veracruz y Boca del Río. Cámara Nacional de Comercio pide activar la LADA 089 para atender reportes ciudadanos en cualquier momento. En Ixtaxoquitlán se registra un repunte en la llegada de turistas por nuevos atractivos naturales. Servicio de transporte de pasajeros a través de plataformas debe cumplir misma normativa que los concesionarios de taxis, afirma representante de Taxi Fácil. Jurisdicción Sanitaria 7, con cabecera en Orizaba, reporta 42 casos de miasis en humanos en tan solo 3 meses. Estudiantes de la Universidad Veracruzana buscan generar registro de flora y fauna originaria de esta región. Colapsa rentabilidad del chayote en Cuautlapan. Productores registran pérdidas de hasta el 70%. Club Rotario Quijote busca voluntarios para continuar impulsando el proyecto Reforestación 2026. La meta es sembrar 13.150 árboles en zonas afectadas por incendios de hace 3 años.
0: Y en este espacio informativo también tenemos lo más destacado del ámbito mundial, las breves internacionales.
4: Esta es la información más relevante acontecida alrededor del mundo en las últimas 24 horas. La Organización Panamericana de la Salud advierte que la emergencia sanitaria en Venezuela continúa a 2 semanas de los sismos. La Organización Panamericana de la Salud, OPS, advirtió este jueves que a 2 semanas de los fuertes sismos que sacudieron Venezuela, la emergencia sanitaria sigue en marcha y obliga a que durante las próximas semanas las autoridades prioricen aspectos como impedir la interrupción de los servicios médicos y vigilar los campamentos donde se alojan unas 17.000 personas que se quedaron sin hogar. Trump sorprende a Zelensky con promesa pública sobre fabricación de misiles Patriots. La promesa del presidente de Estados Unidos, Donald Trump, de permitir que Ucrania fabrique los interceptores Patriot, da un destello de esperanza a millones de ucranianos, aterrorizados por los mortales ataques con misiles balísticos de Rusia. Puso pantallas para ver el Mundial en Gaza y murió en un ataque israelí. Mohammad al-Wahidi, quien instaló pantallas para ver el Mundial en Gaza y era director del Comité Egipcio en el enclave palestino, murió en un ataque israelí en Gaza, junto a otras 3 personas, antes de un partido. Sube la tensión entre Panamá y China por buques y puertos. El gobierno de China anunció la llegada de un nuevo embajador a Panamá, justo en un momento en que la relación entre ambos países se ve crecientemente tensa por la gestión de dos puertos ubicados en ambos extremos del Canal de Panamá y el aumento de detenciones de buques con bandera panameña en puertos chinos, según ha advertido la administración del presidente José Raúl Mulino. El tráfico por Hormuz disminuye tras nuevos choques entre Estados Unidos e Irán. El transporte marítimo internacional por el estrecho de Hormuz disminuyó tras nuevos ataques de Estados Unidos contra instalaciones costeras iraníes en las últimas dos noches, según datos de seguimiento marítimo.
0: Antes de ir a la pausa comercial, le menciono que el gobierno de México anunció una ofensiva jurídica y diplomática más contundente para exigir justicia por la muerte de mexicanos relacionada con acciones del Servicio de Inmigración y Control de Aduanas, lo que se denomina o conoce como ICE, de los Estados Unidos, que incluye también la presentación de denuncias penales ante autoridades estadounidenses y el inicio de acciones civiles contra empresas que operan centros de atención. En conferencia de prensa desde Palacio Nacional, el secretario de Relaciones Exteriores, Roberto Velasco Álvarez, informó que 17 mexicanos han perdido la vida en incidentes vinculados con ICE. 14 fallecieron bajo custodia en centros de detención y 3 durante operativos, entre ellos Lorenzo Salgado, el indocumentado que murió el pasado 7 de julio cuando un agente migratorio le disparó en Houston, Texas. Hay una situación muy dolorosa, expresó el funcionario federal, al señalar que el caso de Salgado, de Lorenzo Salgado, debe investigarse con profunda seriedad. Como primera medida, la Secretaría de Relaciones Exteriores solicitará el apoyo de la Fiscalía General de la República para presentar denuncias formales ante fiscalías estatales y el Departamento de Justicia de los Estados Unidos por las muertes de mexicanos bajo custodia y durante operativos de ICE, con el propósito de que los casos sean investigados en el ámbito penal. Esta es información importante, pero sobre todo también que trasciende a nivel nacional e internacional, sobre todo por los operativos tan duros, tan drásticos que está aplicando ICE allá en diferentes entidades de los Estados Unidos y que lamentablemente, bueno, pues ha trascendido o ha llegado hasta la muerte de algunos indocumentados. Tal es el caso de los últimos días que ha sonado, el de Lorenzo Salgado. Es por ello que la Secretaría de Relaciones Exteriores señaló que va de alguna manera a endurecer las peticiones, pero sobre todo las investigaciones que se lleven a cabo para que de alguna manera se aplique la justicia relacionada con la muerte de estos connacionales. Vamos a ir a la pausa comercial, 7 de la mañana con 14 minutos. Le recuerdo, 271-259-0091, la denuncia ciudadana. Al volver tendremos la información nacional, al igual que información estatal. Más adelante, toda la información del clima con el maestro Isidro Cano Luna, sin faltar, por supuesto, las noticias generadas en Córdoba y la región. Yo regreso.
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12: 7 de la mañana, 15 minutos.
13: La temperatura es 17 grados.
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0: Estamos de regreso, 7 de la mañana con 16 minutos, y es momento de conocer lo más destacado de las noticias que circulan en nuestro país. Las breves nacionales, Elis Gómez.
3: Esta es la información más relevante acontecida en territorio nacional en las últimas horas. Hay contradicción en caso El Mayo, reitera Sheinbaum a Ken Salazar. La presidenta Claudia Sheinbaum insistió en que la reciente exhibición de la aeronave utilizada en la captura de Ismael, El Mayo Zambada, uno de los líderes del cártel de Sinaloa, por parte del FBI, muestra una contradicción con las versiones del ex embajador estadounidense, Ken Salazar, lo que representa, según dijo, una falta a la verdad. Anuncian hospital de Ures para atender a comunidades del río Sonora. El gobierno de Sonora anunció que durante este mes iniciará la construcción del hospital IMSS Bienestar de Ures, una obra que contará con una inversión inicial de 500 millones de pesos y forma parte del Plan de Justicia para el río Sonora. El proyecto busca fortalecer la atención médica para los habitantes de la región afectada por el derrame minero ocurrido en 2014. Inflación cae a 3.37% en junio. La inflación general en México continuó su tendencia a la baja al cierre de junio de 2026, al ubicarse en 3.37% a tasa anual, informó el Instituto Nacional de Estadística y Geografía. Suman 4 días inundados en San Miguel, Chapultepec. Las personas damnificadas por el sismo del 19 de septiembre de 2017 en calle Pedro Antonio de los Santos 50, en San Miguel, Chapultepec, cumplieron 4 días con inundaciones en el sótano del edificio reconstruido, producto de las recientes lluvias. Toyota mantendrá sin cambio su producción en Guanajuato, asegura Livia Denise. La gobernadora de Guanajuato, Livia Denise García Muñoz Ledo, informó que sostuvo comunicación con directivos de Toyota, quienes le aseguraron que los ajustes anunciados por la armadora no contemplan ningún cambio en la producción que se realiza en la planta instalada en Guanajuato. Para M Noticias, Liz Gómez.

0: Y en complemento de información nacional y lo que le dábamos a conocer al inicio de este espacio informativo y en lo que coinciden también los principales diarios, es sobre el tema de la inflación en nuestro país, la cual se reduce a 3.37% hasta este mes de junio y julio. El nivel más bajo se menciona durante los últimos 5 años. La inflación se moderó a 3.37% en junio, tocando su nivel más bajo. Estos, le quiero mencionar, que son los productos que subieron y bajaron aún de forma importante su precio. Entre ellos destaca el huevo. La inflación se desaceleró mucho más de lo esperado hasta el mes de junio, alcanzando el ritmo más lento desde el 2020, lo que da al Banco Central mayor flexibilidad, mientras los responsables de la política monetaria evalúan si la disminución de las presiones inflacionarias puede mantenerse. El aumento de los precios al consumidor se moderó en 3.37% en comparación con el mismo mes del año anterior. Esto lo informó el Instituto Nacional de Estadísticas. La cifra se situó por debajo de la estimación media del 3.5% de los analistas encuestados y fue inferior al 3.94% registrado en el mes de mayo. La inflación subyacente, que excluye los precios volátiles de los alimentos y los combustibles y que el Banco Central sigue de cerca, se desaceleró en 4.03% por debajo de la estimación media. El Banco Central tiene como objetivo una inflación del 3% con un margen de error en un punto porcentual. De esta manera se espera y se augura que haya se estabilicen en este caso los precios de algunos productos de uso y consumo básico. Ya también le daba a conocer que el huevo, entre otros productos de la canasta básica, han reflejado una disminución en sus precios de forma significativa y esto pudiera mantenerse durante las próximas semanas e incluso durante los próximos meses. Los especialistas señalan que hay buenas expectativas para el mes de julio y para el mes de agosto en relación a los precios que, le decía, son de uso y consumo básico. Sin duda, esto será una muy buena noticia para las amas de casa. Esperemos que se mantenga de esta manera los porcentajes de inflación en nuestro país. Continuamos con las noticias, 7:22 a.m. y aterrizando a la información que se ha generado en el estado de Veracruz, el Instituto Mexicano de Ejecutivos de Finanzas alertan sobre los robos de identidad.
1: El Instituto Mexicano de Ejecutivos de Finanzas en Veracruz alertó sobre el robo de identidad, la cual se ha convertido en una modalidad cada vez más preocupante. A decir del presidente del IMEF, Ramón Ortega, se puede involucrar al fisco, lo que sucede cuando se incurre en una suplantación de identidad fiscal, en la que alguien más opera ante el SAT, usando tus datos personales sin que lo sepas, por lo que se recomienda no dar los datos personales a terceras personas. El experto en finanzas mencionó que esta situación se ha dado especialmente en redes sociales, que ofertaban trabajo, pero no requieren información fiscal.
2: Últimamente nosotros no sabemos que Prodecon cuenta con el caso, no es novedoso y no se han dado nada más en Veracruz, en otros lugares. La recomendación que le damos es nunca den sus datos a terceras personas. Lamentablemente hay gente que hasta en redes sociales ofrece trabajos, pero esos trabajos les requiere información hasta fiscal. Entonces las personas, con tal de encontrar trabajo, pues dan esos datos, ¿no? El otro es no entregar sus firmas electrónicas. Las firmas electrónicas, pues, es como estuvieras firmando una hoja en blanco, y por eso la firma electrónica es intransferible, es personal de la persona y no lo debe de estar dando a terceras personas. Lamentablemente hay gente que por necesidad presta y da dinero por lo que es su firma y no sabe las consecuencias que tiene, como que estén dado de alta empresas, realizando operaciones a través de ella o dando este tipo de situaciones de alta a personas, ¿no? Y tercero, igual lo que está haciendo las autoridades es, cuando hay ese tipo de situaciones, bloquean rápidamente las operaciones del contribuyente y citan al contribuyente para podérselos liberar.
1: Y es que el presidente del instituto advirtió, cuando alguien roba tu identidad fiscal, puede llegar a crear empresas, dejando deudas con el fisco e incluso formar contratos legales.
2: liberar. Entonces la autoridad está haciendo ese trabajo, pero repito, lamentablemente pues hay personas que desconocen el impacto, las medidas que tienen de estar ofreciendo sus datos o que les roben sus datos, y por eso es muy importante que cuiden y no se los den a terceros.
3: Entonces, ¿es común que alguna persona pueda ser susceptible de que la den de alta como patrón con todos estos cargos y responsabilidades ante el fisco?
2: No, no es común, por eso es muy, son cosas muy dirigidas y son fraudes, y pues deben de tener cuidado con sus datos, sobre todo la firma electrónica o los trámites que se realicen, ¿no? Y una recomendación que les damos a los contribuyentes: verifiquen periódicamente su 32D, sus obligaciones, que es el de cumplimiento. En el 32D aparece qué deben, si tienen declaraciones pendientes.
3: ¿Cómo se revisa?
1: Señaló que esta modalidad, que se está dando especialmente en la supuesta oferta de trabajo, lo que más solicitan es el RFC, constancia de situación fiscal, e incluso la e-firma. Con eso pueden operar fiscalmente a tu nombre sin que el contribuyente se dé cuenta.
0: Continuamos 7:25 y le doy a conocer que inversionistas van a financiar el mantenimiento de la ciudad industrial Bruno Pagliai en el puerto de Veracruz.
1: Tras la salida de tres empresas provocada por el deterioro de la infraestructura de la ciudad industrial Bruno Pagliai, el presidente de la Asociación de Industriales, Gerardo Correa Falfort, informó que cerca de 100 inversionistas decidieron financiar con recursos propios el mantenimiento del complejo para evitar que más compañías abandonen la zona mientras se concreta su municipalización.
4: Sí, tendría que, la verdad es que ya nos urge que se municipalice, nos urge que ya metamos infraestructura. Que empecemos a trabajar en alumbrado, en calles, y bueno, pues nuestro gobierno del municipio seguramente nos va a ayudar.
5: ¿Cómo está operando actualmente? Digo, que todavía no hay municipalización y que ya se
6: eliminó el fondo del futuro.
5: El fideicomiso.
4: Bueno, pues estamos actuando los industriales por medio de la asociación, nos hemos juntado, hemos hecho fuerza, y con los recursos propios hemos empezado a hacer mejoras en el parque.
1: Ante este escenario, los empresarios organizaron una estrategia de intervención inmediata con capital privado para atender las principales necesidades del complejo. Entre las acciones realizadas se encuentran el retiro de maleza en las avenidas, trabajos de bacheo y la reparación de pozos de visita, con el propósito de reducir riesgos durante la temporada de lluvias y mantener la operatividad del parque.
4: Algunos acercamientos, con el gobierno del municipio, maestra Rosa María, en los cuales ya ellos están trabajando. Esto tiene que tener sus tiempos de cabildo, tiempos de gobierno, y por lo pronto pues nosotros estamos apenas se va a instalar una mesa de diálogo.
1: Finalmente, adelantó que el siguiente proyecto será la pavimentación de las principales vialidades y la instalación de una mesa de trabajo con la administración de la alcaldesa Rosa María, con el fin de establecer el calendario para concretar la municipalización del recinto y asegurar un mantenimiento permanente.
0: Es momento de la segunda pausa comercial. Regresamos con la información.
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6: Siete de la mañana, 29 minutos.
11: La temperatura es 20 grados.
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0: Estamos de regreso en
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2: En AM Noticias 7:30 y entrando de lleno con la información local y regional, la Cámara Nacional de Comercio en esta ciudad de Córdoba pide activar la alada 089 para atender los reportes ciudadanos.
3: El presidente de la Cámara Nacional de Comercio en Córdoba, José Manuel Gutiérrez Nieto, se pronunció a favor de que sea aprobada la alada 089 en el estado de Veracruz, incluyendo el municipio de Córdoba. Esta viene incluida dentro del tema de la ventanilla única que han impulsado y que sirve para que los ciudadanos puedan usar especialmente para reportar llamadas de extorsión de una manera anónima. A decir del líder empresarial, todo este tipo de acciones sirven de apoyo para colaborar y abonar al tema de seguridad.
4: Se están moviendo a nivel federal, ustedes saben, la ventanilla única, el 089, la llamada de extorsión anónima. En el gobierno del estado de Veracruz, la ingeniera Rocío Nale sí está aplicando esta nueva ley. Falta que el Congreso la apruebe y pase a que cada uno de los municipios tenga esa atención para el ciudadano en cuanto a la seguridad. Ahora, la policía municipal, acuérdense que es disuasiva, ¿sí? Es de proximidad. Le toca a otras instancias combatir.
3: No obstante, señaló que el comercio establecido en tema de seguridad no ha registrado problemas. Sin embargo, consideran que han regresado a la ciudad delitos como son robos de vehículos, llantas, baterías de automóviles e incluso robos a casa-habitación. A pesar de ello, sigue imperando la falta de denuncia por parte del ciudadano por temor.
4: Yo creo que lo que es el comercio establecido, no tenemos problemas, ¿sí?, de cuanto a asaltos o robos. Porque esto se está viendo robo de vehículos, robo de llanta, robo de baterías, como que regresó ese fenómeno a la ciudad. Se da hasta dentro de los domicilios, robos a casas de habitación. Acuérdense que hay una muy mala percepción que se tienen de las autoridades correspondientes a la no denuncia. Mucha gente prefiere no denunciar. Y pues esta ventanilla esta línea telefónica del 089 va a hacer que los delitos sí sean reportados, son anónimos, y no solamente los agravados a la ciudad, sino todo hecho delictivo, incluso de funcionarios públicos, van a ser atendidos por el 089.
3: En este contexto aplaudió que el Estado pueda aprobarse el ingreso de la alada 089, ya que a su consideración incentivará la denuncia, ya que a través de esta alada será anónima y generará más confianza al ciudadano. Informó para M Noticias Celia Díaz.
2: Tenemos noticias de Iztaccíhuatlán y es que se menciona que hay un repunte en la llegada de los turistas luego de que este municipio ofrece nuevos atractivos naturales.
5: La apuesta por consolidar a Iztaccíhuatlán como uno de los principales destinos de naturaleza y aventura de la región comienza a rendir frutos, pues para esta temporada vacacional, el municipio espera duplicar el número de visitantes, lo que llevará a sus principales atractivos turísticos a operar prácticamente a su máxima capacidad. El director de Turismo y Cultura Municipal, Sergio Agustín Rosete Xotlanigua, señaló que las inversiones impulsadas por la administración encabezada por el alcalde José Luis Cortés ya se reflejan en un incremento constante de la afluencia turística, por lo que se anticipa una ocupación total en espacios como el Malacate, el Columpio Extremo y la bicicleta aérea.
6: El turismo en el municipio pues está dando frutos. Gracias a la inversión que se está realizando en estos atractivos turísticos, pues es palpable la afluencia de visitantes que tenemos. Entonces, yo creo que vamos a duplicar los visitantes. Esperamos una gran afluencia de visitantes. Aunque sí nos limitan, por ejemplo, en el Malacate, por más que queramos atender más gente,
2: claro.
6: En temporada regular atendemos entre 8 y 10 viajes al día, sábados y domingos 12 viajes. En temporada alta nuestro tope son 18 viajes.
0: por el tiempo que se tarda el recorrido. Sí, entonces, pues son esos 18 viajes, ya no podemos hacer más.
5: Rosete Xotlanigua destacó que el crecimiento del turismo no solo beneficia al municipio, sino que representa una importante derrama económica para las comunidades, ya que habitantes ofrecen alimentos, bebidas, artesanías y diversos productos, además de generarse empleos temporales para guías turísticos y personal de apoyo. Indicó que el proyecto turístico es una de las principales estrategias de la actual administración y continuarán fortaleciéndose con nuevas inversiones durante este año.
0: El fortalecer el turismo en las comunidades, precisamente para que los principales beneficiarios sean los habitantes de la comunidad, que ofrecen alimentos, que ofrecen gastronomía, que ofrecen bebidas, que ofrecen productos y que están siendo beneficiados sobre todo. También contratamos mano de obra no adicional, guías turísticos y demás locales que se ven beneficiados.
5: Finalmente, invitó a turistas de la región y otras entidades a conocer Iztaccíhuatlán bajo el lema Tu Destino por Naturaleza, resaltando que el municipio busca aprovechar su riqueza natural mediante proyectos turísticos desarrollados con respeto al medio ambiente y orientados a la preservación de sus paisajes. Para AM Noticias, informó Ami Enríquez.
2: Y sigue la polémica luego de que se anunciara por parte del gobierno del estado la regularización de unidades del transporte público a través de plataformas digitales. Hay algunos dirigentes taxistas en esta ciudad de Córdoba que señalan que el transporte de pasajeros a través de estas plataformas debe cumplir todas y cada una de las reglas y normativas que establece la Dirección General de Tránsito y Transporte para prestar el servicio.
3: Pese a que el servicio de transporte público mediante plataformas se ha considerado una competencia desleal, taxistas piden piso parejo, es decir, que cumplan las mismas obligaciones que este sector, señaló Luis Alfredo Chávez de Taxi Fácil, y que dijo que el uso de los medios digitales, en este caso de plataformas, para el transporte público ya es una realidad que debe de ser aceptada.
7: De que si bien es cierto que son necesarias esas aplicaciones para algunos usuarios de las redes o de las nuevas tecnologías, también es cierto que nosotros debemos de darle la certeza al usuario de que subirse a un vehículo concesionado, registrado directamente ante instancias de seguridad pública, porque son quienes nos, en este caso, vigilan, y vigilan el comportamiento también de los conductores, creo que es ahí donde debemos apostar, que damos un servicio con más seguridad, que los seguros también de alguna forma deben de ser con más puntos a favor del usuario, pero sobre todo que somos muy identificados o identificables ante alguna circunstancia por algún tipo de circunstancia, y eso lo hemos visto en varias acciones. Entonces, tener un vehículo concesionado cambia mucho la directriz, cambia mucho las acciones, porque también hay que tomar en consideración que hay detalles como la seguridad en el traslado. A veces nos piden que llevemos ciertas joyas, para nosotros decimos que son los niños, ¿no? Y a veces eso es un traslado que no, como quiera, puedes confiarle a alguien que no tengas esa plena confianza, sobre todo.
3: Sin embargo, el ingreso de esta nueva modalidad debe de ser un llamado también de atención para los taxistas a que puedan modernizarse y actualizar sus unidades, así como el trato a la ciudadanía o usuario. Sin embargo, destacó que una de las ventajas de este sector y que debe de ser destacada es la cercanía que ofrece al usuario, además de una mayor seguridad y certeza con rumbo a su destino. Ello a diferencia de las plataformas donde se pierde toda esta relación.
7: Es hora de poner atención a este tipo de temas. Sabemos que están trabajando de forma irregular, sabemos que es una competencia desleal a este momento. Y a veces hay cosas que posiblemente se podrían tomar como una condición de competencia, hablemos bien, sin las mismas reglas del juego, ¿no? Hemos soportado durante muchísimos años este tipo de condiciones, de regularizaciones que nos hacen gobiernos que entran, gobiernos que se van, pero al final del día creo que debemos de entender que si esto es sin fines recaudatorios, estamos de acuerdo en hacerlo porque lo hemos hecho ya por varias ocasiones. Pero aquí estamos viendo que independientemente de estar actualizados con las redes sociales, con las nuevas tecnologías, con todo lo que está aplicando hoy en este nuevo mundo global, debemos de entender también tenemos que mejorar muchos aspectos. Y lejos yo de ir sobre el tema de hablar mal de las aplicaciones, creo que debemos de atender el asunto de ser mejores nosotros en la prestación del servicio. Eso también es una llamada de atención fuerte para nosotros y debemos de reconocerlo también.
3: Para algunos taxistas es necesario aceptar que el ingreso de las plataformas ya es una actualidad que no debe de ser rechazada. Sin embargo, lo único que piden es que las autoridades apliquen un trato parejo. Informó para M Noticias, Celia Díaz.
2: Mantiene la alerta por parte de la Secretaría de Salud a través de las distintas jurisdicciones sanitarias por la presencia de miasis o también conocido como gusano barrenador. Tan solo la jurisdicción número 7 con cabecera en Orizaba reporta 42 casos de gusano barrenador en humanos. Estos casos se han registrado durante los últimos 3 meses. Escuche la siguiente información con Ami Enríquez.
5: En los últimos 3 meses, la jurisdicción sanitaria número 7 ha atendido 42 casos de gusano barrenador en personas, una enfermedad que puede poner en riesgo la salud cuando no se detecta y trata a tiempo, informó el jefe de la dependencia, Ireneo Romero Carrillo. El funcionario aclaró que no todos los casos se originaron en la región, ya que varios corresponden a pacientes referidos desde otros municipios, debido a que los hospitales del IMSS y el Hospital Regional de Río Blanco cuentan con mayor capacidad para atender este tipo de complicaciones.
8: Los casos locales, esos son los que se van desarrollando en cada uno de nuestros municipios. Y hablando específicamente de María Luis Escobedo, solo tenemos un caso reportado, que se atendió y se sanó sin ningún problema. Tenemos varios factores predisponentes, así como los animalitos, pues los adultos también, las personas, los humanos también. ¿Quiénes son los que están predispuestos a estas infecciones? Las personas que tienen úlceras, conocemos o tenemos en casa pacientes con pies diabéticos que tienen una úlcera, con pacientes que tienen úlceras por úlceras varicosas, todos ellos son susceptibles de esta infección.
5: Advirtió que las larvas no solo pueden desarrollarse en heridas de la piel, sino también alojarse en oídos, ojos, nariz, garganta y boca, por lo que pidió a la población acudir de inmediato a una unidad médica ante cualquier sospecha.
8: Sobre todo es la prevención. ¿Qué pasa cuando ya una persona está infectada? Si es complicada, si es oído, nariz, garganta y si está complicada, atendernos en alguno de nuestros hospitales. Y si es una herida que está, por ejemplo, en un pie y que no está complicada, atendernos en casa, con curaciones, tratamiento médico para que no se infecte y le damos un seguimiento hasta su recuperación.
5: Como medidas preventivas, recomendó mantener una adecuada higiene personal, limpiar y cubrir correctamente cualquier herida, realizar curaciones oportunas y evitar la proliferación de moscas mediante acciones de saneamiento básico. Finalmente, exhortó a la población a reportar cualquier caso sospechoso en el centro de salud más cercano, ya que la detección temprana y el tratamiento oportuno permiten evitar complicaciones y favorecen la recuperación de los pacientes. Para AM Noticias, informó Ami Enríquez.
2: Vamos a ir a la pausa comercial, pero le recuerdo que está la línea 271-259-0091 para las denuncias ciudadanas. Y esta mañana de viernes 10 de julio ya hay personas que se están reportando precisamente a través de este número telefónico y también a quienes nos siguen a través de la plataforma Facebook en AM Noticias Digital de las Altas Montañas. Gracias por compartir, por reaccionar y por enviarnos los mensajes y las denuncias. Ahí también nos envían en algunos casos fotografías que están relacionadas con sus inquietudes. Más adelante los vamos a leer y saludamos a todos nuestros amigos de la zona cañera, a todos aquellos municipios en donde esta mañana de viernes nos sintonizan a través de las frecuencias de radiocomunicaciones de las Altas Montañas. Muy buenos días y regresamos con más.
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13: 7:46 p.m.
1: La temperatura es 20 grados.
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0: Continuamos esta mañana de viernes con las noticias porque estudiantes de la Universidad Veracruzana buscan generar el registro de flora y fauna originaria en esta región.
1: Estudiantes de la Universidad Veracruzana realizan recorridos por las localidades de Córdoba a fin de hacer un registro de la flora y fauna de cada una de ellas. Esto para que una vez que se concluya dicha actividad puedan brindar capacitación a los habitantes de las localidades y sepan cómo aprovechar cada uno de sus recursos, así lo comentó Ricardo Serna Lagunes, docente investigador y quien explicó que han detectado biodiversidad actual que habita en las zonas de vegetación conservada y que aún está presente en el municipio.
2: Básicamente son fotografías de recorridos que hemos realizado aquí en la Sierra del Gallego, principalmente en las localidades del municipio de Córdoba. Entonces la intención es registrar la biodiversidad actual que habita en los cafetales, en zonas de vegetación conservada, que todavía están presentes aquí en el municipio de Córdoba. Entonces gran parte del trabajo que se desarrolla por parte de la Universidad Veracruzana es apoyar a los ejidos, a las comunidades rurales sobre cómo organizarse en términos del manejo de los recursos naturales de su comunidad. Entonces, una forma de hacer manejo o los principales principios para realizar el manejo de recursos naturales es capacitar a las personas, a los ejidatarios, a los dueños de terrenos, a los propietarios de estas zonas naturales.
1: Con toda esta información se capacitará a los habitantes de las localidades para que sepan cómo hacer el manejo de los recursos naturales de su zona y les permite diversificar la actividad productiva y económica. Además, poder armar catálogos de biodiversidad que permita tener la información a la mano para los habitantes y que sepan cómo trasladarla.
2: Que también son originarios de Córdoba, estudian la licenciatura en biología y con ellos nos apoyamos para ir a las comunidades junto con los ejidatarios y hacer catálogos de biodiversidad que permitan tener como pues disponible la información de las especies y esto se va registrando en plataformas de ciencia ciudadana como Es Naturalista, que es una plataforma digital que la desarrolló la CONABIO, la Comisión Nacional para el Conocimiento y Uso de la Biodiversidad. Y esta es gratuita, es una aplicación gratuita, entonces tienen que hacer un usuario y contraseña y bueno, con eso pueden accesar a la plataforma de tal manera que esa información va a estar disponible en una nube de información y cualquier persona en cualquier parte del mundo puede observar, puede entrar a ese link, a esa plataforma de ciencia ciudadana que se llama Naturalista.
1: Asimismo, también se pretende que toda esta información recabada pueda ser ingresada a las diversas plataformas de ciencias ciudadanas, como Es Naturalista, a fin de que todo el mundo pueda conocer la biodiversidad de flora y fauna con la que cuenta la zona serrana de Córdoba. Informó para M Noticias, Celia Díaz.
0: Escuche la siguiente información porque productores de chayote de Cuautlapan, esto en Iztaccíhuatlán, señalan que la situación ha sido muy complicada para ellos. Reportan pérdidas de hasta el 70%. El producir, sembrar chayote ya no es rentable.
3: El cultivo de chayote, principal motor económico de la comunidad de Cuautlapan, atraviesa una de sus peores etapas debido a la caída de los precios, las pérdidas ocasionadas por las lluvias y la incertidumbre del mercado, situación que mantiene en riesgo el sustento de alrededor de 150 familias dedicadas a esta actividad. La productora de chayote originaria de Iztaccíhuatlán, Esbeire Mendoza, advirtió que las afectaciones han provocado pérdidas de hasta el 70% en algunas parcelas, además de que numerosos agricultores apenas logran recuperar parte de la inversión realizada para mantener sus cultivos.
4: De verdad, más crítico, porque entonces nosotros sembramos y lo que hace el agua es que perjudica las matas, las pudre. Exceso de agua es muy malo. Obviamente, cuando tenemos calor es malo porque no tenemos agua y hay muchos terrenos que no tienen riego exactamente. Pero nos perjudica muchísimo cuando es en exceso de agua o de lluvias. Apenas estaba lloviendo una cuestión que algunos compañeros de Tuxpanguillo tenía perjudicado de que se les desbordó el río. entonces les echó a perder prácticamente media hectárea, ¿no?
3: Explicó que a diferencia de años anteriores, el mercado dejó de ser predecible, pues actualmente los precios fluctúan sin control, impidiendo que los productores puedan planificar sus siembras, cubrir gastos de operación o generar utilidades suficientes para continuar trabajando. Señaló que para conservar a sus compradores en la central de abasto de Ciudad de México, algunos productores continúan enviando mercancía aun cuando las ventas representen pérdidas económicas, mientras que parte del producto termina siendo regalado ante la falta de precios competitivos. Indicó que Cuautlapan, cerca del 90% de la población depende del cultivo de chayote, por lo que consideró indispensable impulsar alternativas que permitan diversificar la producción agrícola y reducir la dependencia de un solo cultivo.
4: En gente y en agroquímicos, yo creo que aproximadamente unos 100 mil pesos. Por lo regular siempre sacamos el doble, ¿no? Pero en esta cuestión, el colchoncito que tenemos guardado es el que sacamos, ¿no? Entonces nos queda muy poco.
3: En ese contexto, destacó el programa municipal para promover la siembra de hoja de plátano, al considerar que podría convertirse en una opción para complementar los ingresos de las familias productoras y dar mayor estabilidad a la economía del campo en la región. Para AM Noticias, informó Ami Enríquez.
0: Miguel Olvera, muy buenos días.
5: En entrevista con Miguel Olvera.
0: Olvera, ya es viernes y hay información importante.
6: Muy buenos días, Daniela, y muy buenos días a todo el auditorio de AM Noticias de las Altas Montañas. Excelente viernes cerrando la semana y, como bien lo comentas, mucha información que se sigue generando en la región cafetalera, y es que continúa el trabajo de la policía ministerial y demás corporaciones de seguridad en lo que se refiere al combate de la venta de sustancias tóxicas, y es que pues ahora fueron intervenidas 3 personas esta semana en la comunidad de Chavastla, en la ciudad de Huatusco, donde después de realizar trabajos de investigación se ubicó uno de estos llamados puntos de venta, donde se intervino a Vidal N, Rodolfo N y Rodolfo P. Uno de estos, un conocido quiropráctico de la ciudad de Huatusco, que tenía pues un consultorio en este lugar, pero además pues de sanar los huesos, también se dedicaba a sanar otro tipo de cosas, vendiendo sustancias ilícitas. Desafortunadamente pues el lugar donde las vendían, en el caso de la comunidad de Chavastla, se encuentra a menos de 100 metros de una escuela. Afortunadamente, después de realizar las investigaciones correspondientes, la policía ministerial, con apoyo de la Guardia Nacional y demás corporaciones, ubicaron este lugar, realizaron un cateo y les aseguraron a estas personas, además de sustancias tóxicas, armas de grueso calibre. Otro de estos cateos se originó también en esta misma localidad, pero en el bar denominado El Gato Negro, también propiedad de estas personas, quienes pues ya se encuentran a disposición del juez de control, que determinará en las próximas horas su situación legal. Mientras que sobre la carretera federal que va de El Capricho hacia Soledad de Doblado, que cruza el municipio de Comapa, pues se suscitó un fuerte accidente que protagonizó una profesora. Esto debido a que, como ya iniciaron los trabajos de mantenimiento de esta importante vía de comunicación, Daniela, son 72 kilómetros que cruzan del municipio de Totutla hasta Soledad de Doblado, es decir, todo que atraviesa todo el municipio de Comapa, iniciaron las labores de reencarpetado, pero debido a esta situación, pues en la carretera, como la maquinaria está raspando el asfalto, pues se encuentra en malas condiciones. Una profesora se dirigía hacia su lugar de trabajo, pero debido al exceso de velocidad perdió el control de su vehículo, un Nissan Platina de modelo reciente, por lo que terminó volcada la unidad, siendo atendida por personal de Protección Civil, que la trasladó a un hospital de la ciudad de Huatusco, donde su estado de salud, afortunadamente, pues fue reportado fuera de peligro. También comentarte que en el municipio de Chocamán, pues un juez de control dictó sentencia condenatoria contra cuatro sujetos a quienes se acusa de la muerte de Isaac Nolasco Salazar, mejor conocido como La Kenia, de 38 años de edad, originario del municipio de Chocamán, a quien pues en marzo del 2023 atacaron a balazos mientras se encontraba vendiendo en la comunidad del Xúchil de este mismo municipio, aunque los individuos pues se dieron a la fuga. Luis N, Luis Omar N, Eduardo N e Ignacio N escaparon, pero se logró determinar su identidad y fueron capturados por la policía ministerial. Después de pues agotar todos los elementos de prueba, el juez encargado del caso encontró culpables a estos individuos, que pasarán pues 50 años tras las rejas por el homicidio de Isaac Nolasco Salazar. Comentarte también finalmente, Daniela, que en la ciudad de Huatusco continúan los trabajos en la Alameda Agustín Chicuellar, este lugar donde pues ya se suscitaron dos accidentes debido a la caída de ramas, tanto también de ramas y de árboles de álamos, uno de estos a finales del año pasado, pues que dañó una camioneta y una vivienda, y hace pocos días una rama que también le cayó encima a una jovencita, a una estudiante que se encontraba donde está la pista de tartán de esta Alameda Agustín Chicoyar. El ayuntamiento pues continúa con el derrame de estos enormes árboles para evitar que vuelva a ocurrir otro accidente, aunque se sigue pues exhortando a la ciudadanía, sobre todo también a los visitantes, Daniela, durante esta temporada vacacional que se aproxima, pues que extremen precauciones para evitar que ocurra otro accidente, ya que aunque pues están tomando las precauciones debidas y está incluso acordonado donde trabajan los arbolistas especialistas en este tema, pues de podar los árboles enormes que se encuentran en la Alameda Agustín Chicoyar, puede volver a ocurrir otro accidente como ya los que te he comentado. Es el reporte que tenemos, ya cierre de semana, desde la zona cafetalera de Huatusco, Daniela.
0: Gracias, Miguel, y un saludo a nuestros amigos desde Coscomatepec, Huatusco, Alpatláhuac, Enizhuatlán del Café, y a todos aquellos lugares, municipios y sobre todo las comunidades donde llega la frecuencia de radiocomunicaciones de las altas montañas. Agradecemos su preferencia y te saludamos, Miguel, el próximo lunes a través de la línea telefónica.
6: Claro que sí, nos estaremos saludando el próximo lunes y reportando lo que haya transcurrido durante el fin de semana en la región cafetalera. Excelente fin de semana para todos.
0: Regresamos con más información.
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9: 8 de la mañana, 2 minutos.
10: La temperatura es 20 grados.
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0: Excelente mañana, maestro. Ya concluyendo la semana, viernes 10 de julio del 2026. Y nos enlazamos con usted en vivo y en directo.
3: ¿Qué tal? Muy buenos días, mi estimada Daniela. Me da mucho gusto saludarle y un afectuoso saludo a todos quienes nos escuchan a través de AM Noticias en la región de las Altas Montañas en el estado de Veracruz en este viernes 10, ya en las puertas del fin de semana.
0: Tenemos un...
3: tormentas eléctricas, sí. Y durante las noches... ya sin la precipitación, sí, con la precipitación, pero sin la tormenta eléctrica, esto durante las noches. En estos momentos hay 23 grados en la zona de Córdoba, la zona de Fortín, la zona de Amatlán, 19 grados en Orizaba, en Huatusco, en Coscomatepec, en La Perla, 18 grados en Zongolica, está nublado, así se va a mantener prácticamente todo el día. Algo de temperatura en incremento para la zona de Córdoba y Fortín, al mediodía 29 grados, al igual que en Amatlán de los Reyes. Sin embargo, en Orizaba 25 en máxima, Huatusco, Coscomatepec y Zongolica 24 en máxima, 25 grados para La Perla, como te...
0: Tenemos unos problemas con...
3: para precipitaciones...
0: Se corta un poco la comunicación, maestro, esta mañana trataremos... Adelante. Maestro, ¿lo escuchamos?
3: A ver, ¿desde dónde? ¿Desde el principio? Desde...
0: Maestro, sí, lamentablemente tenemos unos problemas ahí en la comunicación, se estaba cortando la llamada, lo dejamos de escuchar, pero de favor si nos abunda un poco precisamente sobre el pronóstico para este viernes.
3: Bueno, para este viernes en la zona de Córdoba tendremos una máxima en 29 grados, está nublado, así va a seguir todo el día, lluvias, tormentas eléctricas en la tarde, en el transcurso de la noche van a continuar las precipitaciones, pero si ya sin la tormenta eléctrica. Y en general así será toda la región de las Altas Montañas, con lluvias en la tarde, de carácter tempestuoso, en la condición de lluvias durante la noche, algunas nieblas, esto para la zona de Zongolica, Mariano Escobedo, La Perla, durante el fin de semana, en la zona de Córdoba y Fortín, el día de mañana 29 grados en máxima, seguirá mayormente nublado, con lluvias y tormentas eléctricas en la tarde.

0: En la noche también seguirá lloviendo. Para el domingo 12 de julio, una máxima en 26 grados, mayormente nublado, con lluvias y tormentas eléctricas en la tarde y noche. Aquí sí será prácticamente todo el día. Y para el día lunes estaremos amaneciendo con cielo nublado, con lluvias de moderada a fuerte intensidad, con tormentas eléctricas, y una vez más estarían reanudando durante la tarde. Es decir, son condiciones muy inestables por diversos factores meteorológicos, principalmente el avance de ejes de ondas del este, que uno de ellos ya está por llegar a la península de Yucatán y será el causante de que continúe esta condición inestable cuando pase por el estado de Veracruz, a tomar las medidas de prevención necesarias. Un amanecer agradable, fresco a templado. Hay 23 grados en Córdoba, hay 19 grados en Orizaba, en Huatusco, en Coscomatepec, en La Perla, pero las temperaturas se irán recuperando de manera muy gradual. En Orizaba 25 grados, Huatusco con Coscomatepec 24 grados, al igual que en Zongolica, en La Perla, Mariano Escobedo, pero a esperar más nublados, más lluvias, más tormentas eléctricas, sobre todo más abundantes, más generalizadas en horas de la tarde y ya con la precipitación nocturna, Daniela.
1: Maestro, importante subrayar si el fin de semana no se descartan precisamente las lluvias intensas para la mayor parte de esta región, incluso para el estado.
0: Sí, efectivamente, porque es constante el paso de estos sistemas lluviosos, los que se mueven a través del Mar Caribe, pero en ese movimiento natural hacia el poniente, cruzan por la península de Yucatán y luego vienen hacia el estado de Veracruz, y es lo que nos va a mantener esta condición, e inclusive la próxima semana también, como les comentaba, el lunes 13 de julio, ese día amanecerá lloviendo y las lluvias serán de moderada a fuerte intensidad, con algunas tormentas eléctricas. Por lo tanto, pues estamos transitando ya por un mes lluvioso, tal y como lo fue el mes de junio. Pues julio se está comportando de manera muy similar, y mucha prevención. En tanto, hemos insistido, tránsito, sobre todo vehicular, en zona de carreteras, Cumbres de Matrata y de Aculchingo, por el flujo de lodos, deslizamiento de suelos, desprendimiento de rocas, pero también recuerden que al momento de la tormenta eléctrica hay algunas consideraciones a tomar, sí, sobre todo para quien está en despoblado, en la zona de campo, en la zona donde puede ser el punto más alto, para evitar al estar en la cercanía de alguna descarga eléctrica, Daniela.
1: Maestro, esta mañana al iniciar el espacio informativo nos llegaban algunos mensajes incluso de algunos conductores que iban hacia la zona de Jalapa y el puerto de Veracruz, en donde mencionaban que había lluvia intensa precisamente esta mañana de viernes, que había que tomar precauciones, lo que usted bien subraya.
0: Llovió fuerte durante la madrugada. En estos momentos, porque estoy en la zona, le puedo decir que el cielo está no tan nublado, hay rayos de sol. Sí, pero sí, el núcleo de tormenta eléctrica era muy amplio, la mayor parte estaba sobre el mar, sí, pero uno de sus extremos cruzó precisamente por la zona conurbada Veracruz, Boca del Río y municipios como La Antigua, Puente Nacional, Paso de Ovejas, Úrsulo Galván, Actopan, así que Jalcomulco, la zona también de Apazapan, así que a tomar medidas preventivas porque hay asfalto mojado. Y la condición es que aunque la lluvia está finalizando, se está moviendo más hacia lo que es las costas de Tamaulipas ahora, ese núcleo de tormenta eléctrica, pues a mantener las medidas de prevención. Aquí volverá a llover en lo que es la zona de costa, en el puerto de Veracruz, sobre todo durante la madrugada, ya de lo que sería el día sábado, cuando estamos previendo que las lluvias estén asociadas a las tormentas eléctricas, pero durante el día estará caluroso el sábado, el domingo, puerto de Veracruz, Boca del Río, porque por acá las precipitaciones y las tormentas eléctricas seguirán siendo nocturnas y sobre todo en las madrugadas, Daniela.
1: Es importante mencionar, maestro, lo seguimos a través de redes sociales, veíamos el enlace anoche en donde hablaba usted precisamente sobre el tema de las lluvias, el llamado a la población, a los conductores, y en este caso también el monitoreo que se mantiene en los ríos y arroyos, porque en algunos lugares, como los que acaba de mencionar, ahí ya se están reportando pues que los niveles van en aumento derivado de estas lluvias intensas.
0: Sí, hubo algunos desbordamientos, inclusive antier, en la zona de Tolome, que es una población que está en la carretera antigua de Veracruz hacia Jalapa. Ya está controlado. Hubo también en algunos canales de riego en el municipio de Úrsulo Galván, también hubo desbordamientos, hubo afectaciones en vados, estas especies de pequeños puentes que van de una comunidad a otra y que en un momento determinado pues no hay tránsito, no se puede pasar de ninguna forma, ni en vehículo, ni en caballo, porque lamentablemente menciono lo del caballo, porque hay quien ha intentado pasar y el caballo y el jinete pues se han perdido, igual en motocicletas, así que tomen todas las medidas de prevención necesarias, las lluvias continúan, Daniela.
1: Gracias, maestro, por esta información que nos comparte a través de AM Noticias de las Altas Montañas. También lo seguimos en Facebook, ahí nos va actualizando precisamente la información del clima. Para nuestros amigos de AM Noticias de las Altas Montañas, también a quienes nos siguen a través de la plataforma Facebook, muy precisa la información esta mañana, no bajar la guardia, estar atentos. Continuarán las lluvias y en este caso, bueno, pues también hay que mencionar, maestro, lo que usted dice, el tema de las carreteras, de las autopistas, las condiciones en las que se encuentran algunas y lo peligroso que se puede convertir para nuestros amigos que van al frente del volante.
0: Sí, efectivamente, e inclusive ya hay actividad tropical en el Océano Pacífico, no está cerca de la República Mexicana, pero empezó a inquietarse el Pacífico. Hay dos áreas de baja presión que pueden crecer durante el fin de semana y dar lugar ya a depresiones tropicales. Es importante que aunque no están cerca del país, indica que el calentamiento que tiene ya el agua en los océanos es el debido para dar lugar a estas formación de perturbaciones ciclónicas, Daniela.
1: Nos escuchamos el próximo lunes a través de las frecuencias de EXA en el 91.3, en La Mejor, Maestro, en el 92.1 y también en Globo, completamente en vivo en el 102.1 de su radio. Mientras tanto, para este fin de semana, muy atentos a su página, Maestro.
0: Estoy a sus órdenes, ahí está la página, es página de Facebook, en el buscador solo tienen que poner Isidro Cano y ahí les va a desplegar transmisiones en vivo, lo que son las publicaciones que realizamos, como videos, imágenes, información de cómo va el nivel de los ríos que me hacen llegar de diferentes puntos del estado de Veracruz. Allí lo comparto y allí usted lo puede consultar. Con todo gusto, Daniel.
1: Gracias, maestro. Un saludo afectuoso para usted.
0: Que esté muy bien. Excelente fin de semana para todos.
1: Son las 8 de la mañana con 14 minutos y es momento de dar lectura a algunas de las denuncias ciudadanas que nos llegan en el 271-259-0091. Buen día. Solicitar su apoyo para dar difusión a una denuncia ciudadana sobre una situación que representa un riesgo para los peatones en la calle 5, entre las avenidas 8 y 10 de la colonia Ballinas, esto en Fortín de las Flores. Desde hace tiempo, un perro sale constantemente a la vía pública, ladra e intenta agredir a las personas que transitan por la zona. En mi caso, me ha ocurrido en repetidas ocasiones y tras publicar la situación en un grupo de Facebook, numerosos vecinos y gente que por allí transita comentaron que también han vivido experiencias similares e incluso mencionan que algunas personas ya han sido atacadas. En este caso, bueno, pues el mensaje está bastante amplio, este mensaje que nos llega y que incluso nos manda la ubicación para que se pueda dar con esta dirección. Menciona que es importante que las autoridades competentes puedan atender esta situación antes de que ocurra algo grave con este pequeño lomito que debe ser atendido por parte de sus propietarios, de sus dueños, evitar alguna situación que ponga en peligro a los peatones en la calle 5 entre avenidas 8 y 10. Ahí está el llamado por parte de este vecino. Gracias por su comentario y también gracias por anexar en este caso la dirección exacta. Buenos días, en otro mensaje. En la calle 14, entre avenidas 11 y 13, junto a una fábrica de plásticos, hay un árbol que ya está tapando hasta la banqueta. No sé a quién le corresponda, si al ayuntamiento o al dueño del árbol, pero ya no podemos pasar por ahí. Es más, hasta se esconden las personas ahí para hacer sus necesidades porque hay un montón de popó y huele un montón a, bueno, pues a otras situaciones acá que nos mencionan. Espero puedan mencionar este mensaje y que las autoridades tomen cartas en el asunto. Lo que piden en este caso los vecinos es que se dé el corte adecuado al árbol para evitar este tipo de situaciones, incluso de contaminación. Reitero la dirección, calle 14, entre avenidas 11 y 13, aquí en Córdoba. Dice, nuevamente, molestando y reportando respecto a los baños de San José. Parque de San José está, la verdad, no hay mantenimiento, dan a entender. Dice que los trabajadores no cuidan los sanitarios, que en su momento pues el ayuntamiento efectivamente hizo algunas labores o acciones para mejorar los baños, los sanitarios y en general el parque. Pero es importante que las personas responsables, pues que de alguna manera colaboren, contribuyan y cuiden las cosas. Este mensaje nos ha llegado también varias veces en el transcurso de la semana en AM Noticias de las Altas Montañas, en donde los usuarios y quienes van al Parque de San José piden que se dé mantenimiento a los sanitarios, que haya mayor limpieza, pero sobre todo vigilancia. Gracias por confiar en nosotros a través de estos mensajes. Al volver, ya está Rodrigo Trujillo aquí en la cabina y nos tiene toda la información en materia de seguridad. Y de verdad que el transcurso de ayer jueves fue un día bastante, bastante complicado en noticias de policíaca, pero los detalles los tiene él, Rodrigo Trujillo, al volver.
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2: 8 de la mañana, 18 minutos.
3: La temperatura es 20 grados.
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0: Le decía que está Rodrigo Trujillo con nosotros aquí en la cabina, completamente en vivo y en directo con la información policiaca.
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0: 8:21, Rodrigo, muy buenos días. Adelante.
2: ¿Qué tal, Dani? Muy buenos días. Te saludo a ti, a todos los radioescuchas y a la gente que nos sigue en las redes sociales. Les informo que en el municipio de Omealca, un hombre que viajaba a bordo de una motocicleta fue privado de la vida con proyectil de arma de fuego la tarde de ayer jueves sobre la carretera que conduce el Panteón Municipal. De acuerdo con los primeros reportes, la víctima circulaba en una motocicleta tipo motocross por esa vialidad cuando fue sorprendido por sujetos, quienes abrieron fuego en su contra y posteriormente escaparon con rumbo desconocido. Tras la agresión, el motociclista quedó tendido sobre el pavimento junto a la unidad que conducía. Fueron vecinos de la calle del Ejido y avenida Úrsulo Galván quienes alertaron a corporaciones policiales y de emergencia sobre lo sucedido, siendo paramédicos de Protección Civil Municipal quienes confirmaron el deceso del masculino, por lo que elementos del orden procedieron a realizar el acordonamiento correspondiente siguiendo los protocolos de cadena de custodia. De manera preliminar se informó que la víctima respondía al nombre de José David N., de 33 años, quien laboraba como obrero y tenía su domicilio en la comunidad de Providencia. En otra información, esta madrugada de viernes en el municipio de Ciudad Mendoza se reportó el descarrilamiento de 7 vagones en la colonia Prado, entre las calles Prado e Ignacio Allende del municipio mendocino. El convoy, integrado por 80 vagones y 6 locomotoras, se dirigía hacia el estado de Puebla. 7 se salieron del carril, provocando el cierre temporal de diversos cruces ferroviarios, afectando hasta la congregación El Encinar, perteneciente al municipio de Nogales. Hasta el momento, autoridades de Mendoza no han reportado daños, solamente han reportado daños a viviendas y a las estructuras. Más que nada, pues es daños a las estructuras y no hubo afectaciones a viviendas. Por último, en Córdoba, de 7 impactos de arma de fuego fue desvivido un elemento de tránsito municipal de la ciudad de Córdoba cuando se encontraba estacionado en la unidad de la policía de proximidad con número económico de SPC 1022 en avenida 4 entre calles 3 y 15 de la colonia Centro. Este ataque causó el cierre de los comercios y un fuerte despliegue de corporaciones policíacas de los 3 órdenes de gobierno, quienes aseguraron el área y solicitaron la presencia de paramédicos de la zona, siendo el Centro Regulador de Urgencias Médicas CRUM quienes arribaron en cuestión de minutos solo para confirmar el fallecimiento del elemento de tránsito. Tras confirmar el fallecimiento del elemento de tránsito de nombre Gustavo Ramón Ramírez Martínez y el cual le apodaban el Choco, la zona fue cerrada para evitar la alteración de la escena del crimen, lo que causó caos vial sobre la avenida 6. Hasta el lugar de lo sucedido arribaron elementos de la Policía Ministerial de Investigación y peritos forense, quienes estos últimos aseguraron más de 10 casquillos percutidos, por lo que realizaron una secuencia fotográfica y retiraron el cuerpo del lugar, siendo trasladado a las instalaciones del Servicio Médico Forense para su reclamo pertinente. De manera extraoficial se supo que el sujeto ya había estado en las filas de la Dirección General de Tránsito y Seguridad Vial del Estado de Veracruz, en la que fungió como jefe de servicios en Fortín de las Flores y en Yanga. De igual forma, elementos ministeriales ya siguen las pistas de los presuntos delincuentes, los cuales fueron grabados por cámaras de videovigilancia que existen en los negocios, informó PAM Noticias de las Altas Montañas, Rodrigo Trujillo, el Heidi.
0: Gracias, Rodrigo. Gracias por las noticias. Es viernes.
2: Es viernes de mariscos y mojarra, Daniela, y el cuerpo lo sabe.
0: Gracias, Rodrigo. Cuídate mucho, Rodrigo, y a través de Facebook en el transcurso de la semana, pues específicamente para hoy viernes, sábado y domingo, nos haces el favor de compartirnos noticias importantes en materia de seguridad ahí a través de Facebook.
2: Para que la gente nos siga, Daniela, que nos siga a través de las redes sociales, ya que estaremos llevando lo más relevante que se registre este fin de semana. Estaremos ahí al pendiente y que le den like.
0: AM Noticias Digital de las Altas Montañas es la página oficial que tenemos para que usted se mantenga informado durante el fin de semana. No solo información policíaca, sino mucho más contenido con nosotros. Son las 8 de la mañana, ya con 25 minutos. Le informo que se dio a conocer ahí en el Senado de la República que habrá renovación de la mesa directiva. Reitero, esto en el Senado. Pero además surgió la posibilidad de que Gerardo Fernández Noroña repita, en este caso, el cargo, la presidencia del Senado. Sin embargo, hubo reacciones precisamente por parte de algunos integrantes de la Cámara, quienes señalan que él pudiera llegar, Fernández Noroña, a presidir el Senado si es que recibe el respaldo de los 67 legisladores que integran la bancada guinda en este caso. Algunos senadores también señalaron que el órgano de autoridad del recinto legislativo deberá construirse también mediante acuerdos con los partidos políticos aliados. Es el caso del Partido Verde Ecologista de México y del Partido del Trabajo. Pero quien reaccionó y de forma muy, muy contundente y expresó su negativa a que Gerardo Fernández Noroña regrese a presidir en este caso el Senado fue la senadora, en este caso, del Partido Revolucionario Institucional. Vamos a escuchar precisamente declaraciones porque se considera, dice en este caso Carolina Villano, que Fernández Noroña es un tipo despreciable, con delirios de grandeza y además un misógino. Esto tras los rumores, le mencionaba, de que él regrese a dirigir o presidir nuevamente la mesa directiva del Senado.
3: Nosotros no tenemos que frenar nuestras aspiraciones, eso es un asunto de Morena, ellos saben qué le dan y qué no le dan. Al final del día, ese es el problema, que tiene delirios de grandeza. Sus complejos no le permiten ver con claridad cuál es su verdadera situación. Es patético, es un tipo despreciable, es una persona que lo único que sabe hacer en la tribuna es ponerle adjetivos a la gente. Es un hombre lleno de resentimiento social, lleno de traumas, de complejos, de inferioridad. Eso es lo que él tiene. Y nosotros no tenemos por qué ser sus víctimas. Y sí, sí es un misógino. Es un misógino. Hoy mismo utiliza a sus compañeras para que hagan cosas que él, por cobarde, no se atreve a hacer. Es un personaje verdaderamente que tiene algo está mal. Necesita sentarse en un diván y revisar cómo fue su infancia, cómo fue su vida. Necesita revisar qué es lo que lo hace ser como es. Porque realmente es despreciable.
0: Vamos a ir a la pausa comercial. Le recuerdo el 271-259-0091. Y muchísimas gracias a quienes se reportan a través de Facebook, a quienes nos envían mensajes, nos dicen que nos están escuchando. Esta mañana, algunos operadores del transporte público, entiendo en la modalidad de taxi, pero también en algunos autobuses esta mañana van escuchando AM Noticias de las Altas Montañas. Muchísimas gracias por su preferencia. Regresamos.
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11: 8:31 p.m.
12: La temperatura es 20 grados.
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0: En AM Noticias de las Altas Montañas, ya son las 7, las 8:33 a.m. Y saludamos en la línea telefónica al licenciado Sergio Penagos García.
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0: Licenciado, excelente mañana de viernes. Toca opinión de licenciado Sergio Penagos García. Lo saludamos con muchísimo gusto. Y como cada viernes, en efecto, nos trae temas bastante interesantes. Adelante.
3: Muy buenos días, Daniela. Buen día al auditorio. Y excelente viernes también. Ahora que ya cerramos semana. Y pues mira, creo que lo que vale la pena comentar de lo que ocurrió en esta semana, y es algo que como ciudadanos tenemos que empezar a preocuparnos, porque ahora sí no podrá decirse que este es un tema de unos cuantos, perdón, de unos cuantos privilegiados y otros cuantos que tienen poco que se quedan a salvo. ¿Qué fue lo que pasó? En la Suprema Corte de Justicia, la Suprema Corte de Justicia, esa que fue elegida a través del voto popular para que pensaran siempre en el pueblo y estuvieran por el pueblo y en contra de los privilegios, ocurre algo que me parece que es sumamente grave y que hay que comentar, porque hay que estar alerta como ciudadanía. Resulta que el asunto no se trataba de la herencia de un magnate, para nada. Se trataba de la herencia de la pensión de un trabajador, pues que resulta que en el momento en que este personaje, este trabajador, alguien como tú y como yo, que se levanta en las mañanas, que va a chambear, que abre la cortina, que cierra la cortina o que checa la tarjeta en la entrada y en la salida, pues estuvo acumulando durante toda su vida un fondo de pensiones para que cuando esa persona ya no pudiera trabajar, pues resulta que de allí estuviera pensionado y con ello viviera él y su familia. Pues resulta ser que esta persona muere, y en el momento de morir resulta ser también pues que no estaba debidamente definido a quién le podría corresponder el beneficio de recibir el fondo de pensiones. A lo mejor porque el beneficiario que hubiera sido designado por el trabajador, pues a lo mejor murió antes que él, y resulta ser que al trabajador no se le ocurrió o no se acordó o sencillamente no lo quiso hacer para ir a modificar el nombramiento de beneficiario de su pensión y de su fondo de ahorro para cuando él muriera. Resulta que el señor murió y en esas condiciones muere. Viene sus sucesores, sus herederos, y dicen, pues ahí hay un fondo de pensiones, y resulta que ese fondo de pensiones pues tiene una cierta cantidad de dinero, y nosotros como herederos en el proceso de la sucesión de mi papá, pues lo queremos para acá. Y en el momento en que eso ocurre, y resulta ser que las personas herederas de ese señor reclaman esa cantidad como herencia, llega el muy querido SAT y les dice, matanga, ¿no? Aquí tienes que pasar dejando el 20% de impuestos, pues porque ¿quién te manda, no? Ese fondo de pensiones que tu papá no lo haya dejado debidamente arreglado, y pues para mí ese es un ingreso acumulable y por lo pronto yo te voy a cobrar. Resulta ser que las personas que eran los herederos pues le pelean al SAT esa cantidad, le empiezan a ganar los procedimientos, pues porque era un dinero que proviene de un proceso sucesorio, y hasta el día de hoy en México las herencias, sean grandotas o sean chiquitas, no están gravadas por ningún impuesto sobre la renta. El asunto llegó de rebote al Pleno de la Suprema Corte de Justicia para que se sentara un criterio en donde dijeran, bueno, caramba, son trabajadores, chambearon toda su vida. Resulta ser que ese dinero que está en el fondo de pensiones, así no haya tenido designado beneficiario, es un fondo que forma parte de su herencia, déjenlos en paz hasta después de muertos. Pues no, llegó el SAT a quererles pegar un mordisco. Y resulta ser que en la corte, empiezan a discutir el tema y pues el asunto, la resolución, pues tenía que ser como la lógica a ti y a mí nos indica, entonces es producto de la herencia, es producto del trabajo de mi papá que ya pagó impuestos toda su vida, pues resulta ser que los herederos tenemos derecho a recibirlo simplemente libre de polvo y paja. Pues resulta ser que la señora, la ministra del pueblo, curiosamente, la que se autonombra como ministra del pueblo, dice, no, ¿cómo que no van a pagar impuestos? Tienen que pagar impuestos porque a mí no me importa que sea una herencia. Es más, vamos a empezar a revisar el tema de las herencias porque ¿cómo es posible que la gente no pague impuestos por recibir dinero que ellos no trabajaron? Caray, pues habría que preguntarles a tantos políticos por qué reciben tanto dinero, pues que francamente ni siquiera les quitan como sueldo, entre otros tantos, ¿no? Pero ahora resulta que el debate que pretenden iniciar es, oye, ¿y si le pegamos un pellizco a los ingresos que tienen los herederos por concepto de herencia? Pues total, el argumento está bien fácil, tú no lo trabajaste, ¿por qué lo vas a recibir sin pagar impuestos? Por una razón sencilla, porque ese es el patrimonio de mi papá, de mi mamá, de mi abuelo, que durante toda su vida para construirlo, al final de cuentas, estuvo pagando impuestos por cada uno de los pesos que se ganó. Y si ya forma parte del patrimonio y me lo quiere pasar aquí, a mí, tú, SAT, no te metas, tu gobierno, no te metas, ni vengas con argumentos populistas para decir, es que tú no trabajaste ese dinero. Pues, ¿qué te importa? Al final de cuentas, es proceso de una herencia que trabajó mi padre, mi madre, mi abuelo, mi abuela, mis antepasados, hasta quién sabe qué generación, y pues nos corresponde seguirlo recibiendo así como parte del patrimonio familiar. ¿Y por qué digo que es grave? Yo digo que es grave porque cuando uno conoce de este tipo de cosas y empiezas a saber como abogado cómo funciona un procedimiento sucesorio y resulta que hay dos hermanos y hay una casa que era la casa de la mamá y en esa casa de la mamá pues resulta que esos dos hermanos además tienen una hermana que está menos favorecida porque que ellos por la realidad y por su condición económica, de repente dos hermanos dicen, no, pues que la casa de mi mamá se la quede mi hermana porque mi hermana ahí estuvo cuidando a mi mamá toda la vida y si esa casa no se le queda a mi hermana no tiene en dónde vivir porque además es viuda y tiene dos hijos. Y resulta que te llegue el SAT con la sorpresa y te diga, pues, ¿qué creen? Aquí vengo yo a meter mi cuchara. Esa es la realidad que pasa todos los días en este país. Pues resulta que para que tu hermana se quede en la casa de tu mamá, siendo tu hermana viuda, no teniendo trabajo, teniendo dos hijos, y a pesar de que los hermanos le quieran regalar la casa porque ellos quieren renunciar a la herencia para que la hermana ahí se quede, pues resulta que va a venir el SAT y te va a decir, oye, pues para que tu hermana reciba la casa, resulta que me tiene que pagar el 30% de impuestos. ¿Por qué valor? Por el valor de la casa. Es decir, prácticamente me la tiene que comprar a mí en un tercio del precio para que ella pueda quedarse con la casa de tu mamá. Si a cualquier gobierno de este país le parece que eso es justo, pues sencillamente hay que pensar cuál es el concepto de justicia que tiene nuestro gobierno respecto de nosotros. Porque esas serían las realidades que empezaríamos a ver en donde la hermana que cuidó a la mamá, que ahí estuvo toda la vida y que los hermanos decidieron que ella, por justicia, era la que le correspondía a la casa, pues va a venir el SAT y te va a decir, pues yo no estoy de acuerdo. Y si se la quiere quedar tu hermana de la casa que es de tu mamá, en la que ella la cuidó toda la vida, si se la quiere quedar, me tiene que pagar a mí el gobierno el 30% del valor de la casa. Si no, véndanla y de todos modos páguenme el 30% del valor de esa casa porque lo digo yo, porque así es como está pensando el gobierno en estos casos y francamente es buen momento de empezar a abrir los ojos para que no nos vengan con argumentos falsos el día de mañana de lo que representa supuestamente la justicia ante los ojos del gobierno. Porque esas realidades como las que describo, los abogados las vemos todos los días en los procesos sucesorios, en donde hay hermanos que se arreglan para favorecer al que está en una condición más desesperada que otra, y resulta ser que ahí es en donde cuando el gobierno se mete, que esos arreglos dejan de tener sentido y habrá muchas hermanas viudas con hijos solas que se queden también debiéndole al SAT, si es que esta locura del gobierno el día de mañana el pueblo la consiente. Ese es el comentario esta semana, Daniela y auditorio, y pues esperamos que nos pongamos vivos para no andar escuchando luego el canto de las sirenas.
0: Muchísimas gracias, licenciado Sergio. El próximo viernes nos enlazamos con usted para la opinión en AM Noticias de las Altas Montañas.
3: Ahí vamos a estar.
0: Así es, y continuamos esta mañana. Le informo rápidamente que la Fiscalía General del Estado logró el fallo condenatorio contra Marlon N. por el delito de feminicidio. Como resultado de una investigación ministerial sólida, la Fiscalía General del Estado de Veracruz, a través de la Fiscalía Coordinadora Especializada en Delitos contra las Mujeres, Feminicidio, Familia y Trata de Personas, logró el fallo condenatorio en contra de Marlon N. tras acreditar plenamente su responsabilidad penal en el delito de feminicidio. Durante la audiencia del juicio oral 14/2026 y tras el desahogo del material probatorio, el órgano jurisdiccional dictó esta resolución judicial en contra del sentenciado por el delito cometido en agravio de la víctima identificada como M. Montserrat N. Los hechos se dieron origen, recordemos, el 17 de abril del año 2021, esto en la colonia Casas Tamsa, en Boca del Río, cuando Marlon N., recordemos también, agredió físicamente a la víctima, a su novia, a Montserrat N., causándole lesiones que posteriormente provocaron su deceso. Finalmente, y después de varios años, la autoridad judicial determina que la audiencia se lleva a cabo y aplica sanciones que se van a determinar el próximo 16 de julio, en el que se van a fijar los años de condena. Le quiero mencionar que ha trascendido que pudieran ser hasta 70 años de prisión la pena que pudiera alcanzar Marlon N. por este delito de feminicidio. Vamos de esta manera a la pausa, pero regresamos con más información ya en la recta final de AM Noticias de las Altas Montañas.
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1: 8:47
2: La temperatura es 22 grados.
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0: 8:49, dice, ojalá tránsito se diera una vuelta por la avenida 31, zona de La Esmeralda. Hay locales en los que ponen objetos para apartar el frente de su local o de su negocio, evitando que quienes tienen que usar esos lugares puedan estacionarse. Es importante que haya operativos por parte de tránsito porque, bueno, obstruyen en este caso la vialidad. Esto es parte de los mensajes que nos llegan a través de AM Noticias de las Altas Montañas. Igual tenemos mensajes, en este caso nos mencionan que se abre la convocatoria para el periodo, en este caso los cursos de verano en el Centro de Seguridad Social de Córdoba, y se van a realizar del 20 de julio al 14 de agosto. Para quienes estén interesados en que sus hijos participen en estos cursos, pueden acudir a las oficinas del Centro de Seguridad Social, y es que son varios precisamente los talleres que se van a estar implementando. Le daremos más información al respecto. En otro mensaje, igual frente a un ranchito que hay enfrente, hay un negocio de lavado de autos y ponen un anuncio sobre el lugar. No podemos estacionarnos, es importante que tránsito acuda. Aquí no nos marcan la dirección, pero bueno, lo que entendemos es que continúan los problemas por el apartado de estacionamientos en la vía pública, específicamente también en la zona comercial y algunas otras zonas de la ciudad de Córdoba, que decir aquí de la avenida 31, en donde piden el apoyo de tránsito para mejorar obviamente las vialidades. Seguimos en AM Noticias, son las 8:51, el tipo de cambio.
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0: Viernes 10 de julio, el dólar a la compra en 16.52, le informo que a la venta en 18.02, y el euro hoy viernes amanece en 19.72 a la compra y a la venta en 20.52. Continuamos con la información, son los espectáculos. Dafne Jácome.
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3: ¡Buenos días! Hoy en los espectáculos te cuento que luego de que en redes sociales se viralizaran imágenes y comentarios sobre su apariencia, Galilea Montijo decidió aclarar qué ocurrió realmente con su rostro. La conductora de hoy explicó que recientemente se sometió a un procedimiento estético para corregir una ligera diferencia entre sus cejas y aseguró que no se trató de una cirugía como muchos especularon. A mí me arreglaron mi cejita, me levantaron esta ceja, comentó durante el programa. Galilea también explicó que la inflamación fue una reacción normal y recordó que por el ritmo de trabajo en televisión, muchas veces no hay tiempo suficiente para recuperarse antes de volver al aire. Finalmente respondió a las fotografías que se hicieron virales con un mensaje para quienes la criticaron. Nunca estuve como en las fotos que pusieron, no sean gachos, expresó. En más información te platico que la eliminación de la selección mexicana en el Mundial 2026 también terminó con una inesperada promesa entre Adrián Marcelo y Gala Montes. Luego de que ambos hablaran de la posibilidad de hacer las paces si México tenía una destacada participación en el torneo, el conductor aseguró que el tema quedó completamente descartado tras la derrota frente a Inglaterra. Tristísimo que no me voy a contentar con Gala Montes, pero pues no se hace, no quedó campeón la selección mexicana, comentó entre risas. Adrián incluso aseguró que la enemistad continuará. Va a continuar esta enemistad entre Adrián Marcelo y Gala Montes. Nos seguiremos colgando de esta energía negativa que existe de ida y vuelta, expresó. Hasta el momento, Gala Montes no ha reaccionado a las nuevas declaraciones del conductor. Por otra parte, te cuento que Ana Serradilla abrió su corazón al hablar de uno de los momentos más difíciles que ha enfrentado en su vida. La actriz reveló que tras una cirugía derivada de la endometriosis, un tumor en el colon, perdió la posibilidad de convertirse en madre. Conmovida, confesó que aunque ese sueño quedó atrás, no vive con arrepentimiento por las decisiones que tomó a lo largo de su carrera. Me duele no ser mamá, pero no es algo de lo que me arrepienta. Estoy muy agradecida con la vida que tengo y con lo que he logrado, expresó. Serradilla también compartió que hoy se siente afortunada por la familia que ha formado junto a su esposo y sus hijastros. Además de dedicarse a un trabajo que ama, tengo una familia muy bella y una vida muy privilegiada como para quejarme por lo que no tengo, concluyó. Hasta aquí con los espectáculos, informó para AM Noticias, Dafne Jácome.

0: Y efectivamente, como dato en la información de los espectáculos, le menciono que fue el 10 de julio, pero del año 2015, cuando se estrenó la película de los Minions, una de las películas más importantes producidas en Hollywood y que de alguna manera, bueno, pues habla precisamente sobre algunas situaciones de terror, desatando criaturas monumentales por accidentes, pero una de las películas más vistas a nivel mundial. Minions fue precisamente en el 2015. Y ahora la información de los deportes con Paco Navarro.
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Muchas gracias, Daniela. Esto es lo más relevante en los deportes. Francia se clasifica a semifinales. Esta es su tercera de manera consecutiva. Hegemonía francesa en Boston. El combinado francés derrotó 2-0 a su similar de Marruecos en la primer llave de los cuartos de final del Mundial Tripartido de 2026. Kylian Mbappé al 60 y Ousmane Dembélé al 66 anotaron los goles para los azules sin ser Los Ángeles y fueron a su tercer semifinal del Mundial al hilo 2018, 2022 y 2026. Vaya que son serios candidatos. Los comandados por Kylian Mbappé ya esperan en Dallas, Texas el próximo 14 de julio al ganador de la llave entre Bélgica y España. Esta tarde se juega la segunda llave de los cuartos mundialistas entre España y Bélgica en punto de las 13 horas. El encuentro solamente será emitido a través de streaming en Bix Premium con su pase mundial 26. Mañana, sabadito alegre, se juegan los dos últimos encuentros. Noruega frente a Inglaterra a las 3 de la tarde y a las 7 de la noche el Argentina contra Suiza. El FBI, tras la Federación de Fútbol de Argentina y el Parlamento Europeo, así como el Comité Olímpico Internacional, por Gianni Infantino. El presidente de la FIFA, Gianni Infantino, será remitido a los investigadores de ética olímpica por una posible vulneración de neutralidad política. Así lo dio a conocer esta semana un grupo de derechos humanos. Esto después de que el presidente de Estados Unidos, Donald Trump, ayudara a erradicar o quitar la sanción a un jugador de la selección de Estados Unidos durante el Mundial a través de una llamada telefónica que él mismo admitió haber realizado a la FIFA. Con abrazo al cielo para AM Noticias, Francisco Navarro.

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1: Y es así como concluimos AM Noticias de las Altas Montañas, hoy viernes 10 de julio. Yo soy Daniela García Guerrero y agradezco infinitamente su preferencia. Encabezados por Manuel Libreros en la dirección general, Roberto Telles en la jefatura de información. Lo invitamos para que nos siga a través de Facebook durante las próximas horas y hacia el fin de semana. Manténgase informado a través de AM Noticias Digital de las Altas Montañas. Le deseamos un excelente viernes, excelente fin de semana. El próximo lunes en punto a las 7 de la mañana lo esperamos a través de las frecuencias de radiocomunicaciones de las Altas Montañas. Yo soy Daniela García Guerrero, gracias a nuestras amigas en controles y a todos los que hacen posible este espacio informativo. Muy buenos días.

0: Cuando no sepas dónde ir ni qué hacer, simplemente relájate y no vayas a ningún lado ni hagas nada, porque al final podrías terminar alejándote de lo que buscas y haciendo cosas de las que podrías arrepentirte. Una cosa es estar ocupado y otra ser productivo.
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3: 9 de la mañana, 2 minutos.
4: La temperatura es 22 grados.
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6: Nueve de la mañana con 3 minutos, estamos de regreso en Globo. Quédate conmigo hasta las 12 del día, soy Potter Garrido, te saludo, te invito a que te comuniques 271-259-0091. Te dejo con Azul Violeta y esto que es Toulouse.

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2: No han pasado ni 6 meses de que las famosas Casas del Bienestar de Veracruz fueron entregadas y ya quedó demostrado que no resistieron las primeras lluvias de la temporada. Es de recordar que las lluvias de esta semana destruyeron prácticamente las calles de la zona donde están construidas dichas viviendas. Y aunque el Infonavit ya dijo que las casas no tienen daño estructural, la incertidumbre entre sus ocupantes sigue siendo latente, lo que prácticamente va en contra de lo anunciado en un inicio sobre que dichas viviendas eran de calidad y sobre todo de gran beneficio para los veracruzanos beneficiados con este esquema de vivienda. Eso sí, ya la presidenta Claudia Sheinbaum Pardo ha solicitado un reporte preciso de los alcances de los daños ocasionados por estas lluvias. Tristemente, si hay algo que ha caracterizado a las obras de las 4T, es precisamente la mala calidad de las mismas y los altos costos que representan. Ojalá esta sea la excepción.
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7: 9 de la mañana, 16 minutos.
8: La temperatura es 22 grados.
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6: 9 de la mañana, 34 minutos.
7: La temperatura es 24 grados.
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4: Nueve de la mañana, 45 minutos.
0: La temperatura es 24 grados. 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

9 de la mañana con 49 minutos. Ahí están The Beatles con este tema Get Back. Saludos, gracias por acá a nuestros amigos que se siguen reportando. Excelente mañana para todos ustedes. Ya viernes, viernes 10 de julio. Cuéntame cómo va tu día, cuéntame cómo estás iniciando el fin de semana. Saludos para nuestra amiga Yago Lizaba, por acá solicitando un tema de Manuel. Gracias, excelente día. Saludos para Mauricio en Joachim, Veracruz. Te estamos escuchando en Joachim, dice, queremos algo de Karol G, Una Noche en Medellín. Ahí está el tema en este bloquecito reggaetonero que tuvimos. Saludos de Perre Intenso, gracias por acá. Saludos para nuestro amigo Víctor Hugo. Buenos días, Potter, amigo, por fin es viernes y empieza el fin de semana. ¿Podrás complacerme con el tema de Get Back de The Beatles? Ahí está la rolita, ya la escuchamos. Saluditos, gracias. Saludos para nuestro amigo Jesús. Dice, hola, Potter, buenos días. ¿Se puedes poner la canción de Danza Kuduro con Arcángel? Saludos desde Tierra Blanca, Jesús, allá en Tierra Blanca. Gracias, Jesús, excelente día. Saludos para Mari en Río Blanco. ¿Qué tal, Mari? ¿Cómo estás? Excelente día por acá solicitando un tema de Natalia Lafourcade. También ya escuchamos a Natalia. Excelente día. Saludos al buen Alex Jiménez. ¿Qué onda, Alex? ¿Cómo estás? Saludos al buen Carlos Gallego Orizaba. Dice, punto y aparte, Morat. Ya escuchamos por ahí también el tema de Morat. Saludos al buen Moy en Potrerillo. Excelente día. Saludos a nuestra amiga Duraluz también que está reportándose. Gracias. Saludos a también nuestra amiga Laura Llana Toya. Gracias. 271-59-0091. 9 de la mañana con 50 minutos. Te voy a platicar esto después. Por ejemplo, después de que se hiciera toda esta polémica con Pedro Sola, bueno, pues te voy a platicar esta historia. Cuando un hombre llamado Arturo recibió su título universitario, hubo alguien más que también merecía ese título. Al aparecer en la fotografía oficial de su generación, ¿quién era? Bueno, pues era su perrita guía llamada Idena. La imagen se ha vuelto viral, pues esta imagen muestra el anuario de graduación de Arturo Díaz Benítez, egresado del Trabajo Social de la Universidad de Cádiz, en España, de Cádiz, en España. Junto a su fotografía aparece también Idena, la perra guía que lo acompañó durante los 4 años de su carrera. Arturo, quien es una persona con discapacidad visual, recorrió aulas, presentó exámenes y vivió cada etapa de la universidad al lado de Idena. Por ello, cuando llegó el momento de elaborar el anuario de graduación, la institución decidió reconocer también a quien fuera pues su compañera indispensable durante sus estudios. El gesto fue ampliamente aplaudido en redes sociales, ya que representa un reconocimiento al importante papel que desempeñan los perros guías, quienes no solamente brindan apoyo en la movilidad, sino que también acompañan a sus usuarios en cada reto de su vida cotidiana. Porque ese logro no solamente refleja el esfuerzo de Arturo, sino también una compañera de cuatro patas que estuvo a su lado cada paso del camino hasta llegar a la meta. Pues qué padre, qué bonito, qué pues buen punto por parte de esta universidad. Y ahí le ponen a Díaz Benítez Arturo, ponen lo que es la licenciatura o la carrera, y a un lado ponen a Idena, una labrador negra, y le ponen perro de Arturo. Saluditos, qué padre, qué bien por esta universidad, reconociendo pues sí el trabajo, porque al final de cuentas es un trabajo, no son pues mascotas comunes y corrientes, no son animalitos que están pues para ser atendidos o para ser apapachados. Ellos hacen una labor pues también bastante ardua, y sobre todo, bueno, pues están en el día con día de las personas invidentes. Saludos, vámonos con música cuando son las... Ahí nos mandan una foto de lo que opinan los perritos de Pedro Sola. Saludos, Dora Luz, gracias. Vámonos con música 9 con 52. Te dejo con Emanuel y esto que es Bella Señora.

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6: 10 de la mañana. 4 minutos.
7: La temperatura es 24 grados.
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2: 10 de la mañana con 4 minutos. Quédate en la frecuencia. No le cambies. Escuchamos a Gloria Trevi, doctor psiquiatra.
9: Traje

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2: Diez de la mañana, 17 minutos.
3: La temperatura es 24 grados.
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10 de la mañana con 22 minutos. Ahí está Ricky Martin con este tema de María. Manda tu mensaje. Todavía tienes obviamente bastante tiempo para que te reportes. 271-259-0091. Saludos para nuestro buen amigo Tony. ¿Qué onda, Tony? ¿Cómo estás? Excelente día por acá solicitando un tema de J-Lo con Pitbull. We are the one. Saluditos al buen Tony. Saludos para nuestro amigo Mau. Dice: buenos días, soy Mau de Córdoba. Excelente programación. Dice: pueden complacer con una canción. Dice: doctor psiquiatra. Ya por ahí escuchamos el tema. Saluditos, gracias. Dice: saludos para Derek Antonio, que ya salió de su kinder. Dice: mil gracias. Felicidades a Derek Antonio. Y también felicidades por acá en este día para Gretel Abril, que ya también está terminando su ciclo escolar. Está terminando la secundaria, qué barbaridad. De parte de toda su familia, que la quiere mucho. Felicidades, Gretel, por este logro tan importante en tu vida. Saludos por acá, también más mensajes. Dice: saludos para nuestra amiga Dulce. Saludos para el buen Miguel Ángel. ¿Qué onda, Miguel Ángel? ¿Cómo estás? Dice: ¿qué onda, Potter? Feliz viernes. ¿Qué te parece si te pido el tema de Benny Barra, Llueve Luz? Gracias, brother. Saluditos al buen Miguel Ángelo. Gracias, excelente día. Saludos para Liliana también. Lista por acá reportándose, excelente día. Vámonos con más música, pero antes te quiero platicar que, bueno, pues la esperada película biográfica de Britney Spears continúa tomando forma, y es que de acuerdo con Variety, la guionista Lisa Meriwether, creadora de la exitosa serie de New Girl y co-creadora de Dying for Sex, bueno, pues ha sido elegida para escribir el guión de la cinta que adaptará las memorias de la princesa del pop. En la película llamada The Woman in Me. La película será dirigida por John M. Chu y producida por McBride. Mientras, bueno, pues se espera que esta sea una de las películas más vistas. La historia estará basada en el exitoso libro de Britney Spears, el cual llegó a vender millones de copias alrededor del mundo, y el cual narra en primera persona su ascenso precisamente hasta la fama, al estrellato, los momentos más difíciles de su carrera y la lucha que vivió para recuperar su libertad. Precisamente con este nuevo fichaje, el proyecto da un importante paso hacia la pantalla grande y aumenta la expectativa por conocer cómo será llevada al cine la historia de una de las artistas más influyentes del pop. Sin duda, una película por ahí, pues bastante, que yo creo que va a tener bastante polémica después de todo lo que se ha vivido, todo lo que ha vivido Britney Spears a lo largo de su vida. Bueno, pues ahí estará, o a lo largo de los años, ahí estará, bastante interesante. Veamos qué tanta polémica genera la película de Britney Spears. Vamos con música, hablando de, ¿te parece si te dejo con esto? Ya suena Oops, I Did It Again.

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1: 10 de la mañana, 31 minutos.
0: La temperatura es 24 grados. 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

10 de la mañana con 35 minutos. Todavía se siente el ambiente mundialista, aunque México ya no está. Pero bueno, hoy juega España. Por cierto, hoy juega España. A ver qué tal, porque el ganador del encuentro de hoy se enfrenta a la poderosísima Francia. Vámonos con música. Te dejo con esto. Ya suena el Panteón Rococó. Y esto que es Fugaz.

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4: 10 de la mañana, 46 minutos.
5: La temperatura es 24 grados.
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2: 10 de la mañana con 49 minutos, temazo este de Aqua, de la canción de Bobby Girl. Saluditos, por acá nos mandan sus mensajes, qué bien que se siguen reportando. Saludos al buen Antonio. ¿Qué onda, mi Antonio? Antonio Sánchez por acá reportándose, gracias, excelente día. Dice, saludos a todos en la estación, mi estimado Potter. Muy buenos días tengan todos desde la colonia San José de Córdoba. Les mando un saludo a la banda cordobesa y de los rumbos incumbencinos. Saluditos para el buen Antonio Sánchez, que anda por ahí terminando la rutina crossfitera. Saluditos para él, para todo el equipo crossfitero. Excelente día, mi estimado amigo. Saludos, gracias, qué bueno que continúa con nosotros. 272-59-0091, dice Magali. Buen día, Potter. ¿Me podrías poner la canción de Fugaz de Panteón Rococó? Gracias, dice, me llamo Magali, te escucho en Ixcuatlancillo. Saludos a mi esposo y a mis hijos. Buen día, por ahí escuchamos ya el tema de Fugaz del Panteón Rococó. Saludos para nuestra amiga Magali allá en Ixcuatlancillo. Y saludos especiales en esta mañana, dice por acá, amigo Potter, buenos días, hoy es mi diablo, dice, a ver si me ponen las mañanitas, y solicitando el tema de Barbie Girl de Aqua. Saludos al buen Chino, ¿qué onda, Chino? Felicidades, excelente día, muchas felicitaciones, muchos años más, mi hermano, ahí te van las mañanitas.

Ahí están las mañanitas para el buen Chino, cumpliendo años en este día. Felicidades, mi amigo, muchos, muchos años más. Abrazo de gol para el buen Chino en este día tan especial. Más mensajes, más saludos. Dice, saludos a Cristian, que ya está de vacaciones. Hola, ¿a poco fue a la escuela del Cristian? Saluditos para Azul y Cristian, que nos están acompañando en esta mañana. Dice por acá, saludos, Potter. Puedes poner maldita timidez de Linda. Saludos para Ana Victoria y para Nancy, de parte de nuestro buen amigo Juan Carlos. Saluditos, Ana Victoria y Nancy. Excelente día, dice Gema. Hola, Potter, buenos días. ¿Podrías poner una canción de Coda aún? Excelente día. Saludos, Gema. Gracias, Gema. Excelente día también para ti. En un momento más vamos a programar el tema que nos está solicitando. 10 de la mañana, 52 minutos. Vámonos con más música. Es momento de continuar con los éxitos. Ya te dejo con esto. Suena Timbiriche, corro, vuelo y me acelero.

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3: No han pasado ni 6 meses de que las famosas casas del bienestar de Veracruz fueron entregadas y ya quedó demostrado que no resistieron las primeras lluvias de la temporada. Es de recordar que las lluvias de esta semana destruyeron prácticamente las calles de la zona donde están construidas dichas viviendas, y aunque el Infonavit ya

0: solicitado un reporte preciso de los alcances de los daños ocasionados por estas lluvias. Tristemente, si hay algo que ha caracterizado a las obras de las 4T, es precisamente la mala calidad de las mismas y los altos costos que representan. Ojalá esta sea la excepción.
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6: Bienvenido, bienvenida a Una Mejor Manera de Vivir. Leo de la palabra de Dios. Mi porción es Dios, dijo mi alma, por tanto en Él esperaré. La vida es una continua monotonía que termina en un hastío insoportable. Bueno, así lo expresó un hombre de negocios, quien, aunque tenía prosperidad material, no le había encontrado atractivo a la vida. ¿Estaría en lo cierto este hombre? ¿Es realmente monótona la vida? Bueno, en cierto modo sí, porque hay que cumplir un horario en nuestras obligaciones. Todo parece limitarse a trabajar, comer, viajar, dormir y un poco de recreación. Y esto aparentemente termina por cansar. Y cuando hay que repetirlo día tras día y año tras año hasta que llega la jubilación. Pero por encima de la rutina inevitable de cada jornada, hay una actitud que, de acuerdo como sea, viviremos una vida aburrida o agradable. Lo que puede llegar a cansar entonces no es tanto la regularidad de nuestras tareas, sino la disposición que tengamos hacia ellas. Por ejemplo, si no tenemos un objetivo definido por el cual luchar, la vida sí puede hacerse monótona. ¿Cómo ocurrió aquel escultor que había pasado todo el día golpeando y quitando trozos de un bloque de mármol? Y cuando le preguntaron qué era lo que estaba haciendo, respondió, realmente no sé, todavía no he visto los planos. Así, de veras, la vida se hace torturante al no saber qué queremos, a dónde vamos, para qué luchamos. Pero distinto es el caso de aquel que sabe qué quiere y que tiene ideales que lo estimulan en todo lo que hace. Alguien dijo, el hombre tiene ilusiones como el pájaro alas, eso es lo que lo sostiene. Si las sanas ilusiones son las que nos sostienen y las que llenan de ricos matices nuestras horas de cada día. Además, si ponemos corazón en el trabajo cotidiano, los demás llegarán a apreciarlo. Y eso solo, ese solo hecho nos hará sentir útiles y satisfechos. Si vamos a quejarnos de la monotonía de la vida, ¿qué queda entonces para el enfermo, el no vidente o incluso para la noble ama de casa cuya tarea quizás sea la más rutinaria de todas? La monotonía se ve neutralizada cuando sabemos valorar las pequeñas variaciones de la vida. El nuevo vestido que usamos, el nuevo libro que leemos, el nuevo perfume que compramos, el nuevo hijo que llega al hogar, el nuevo día del sol, el nuevo esparcimiento que cultivamos, el nuevo amigo que ganamos, el nuevo viaje que hacemos o planificamos, la nueva pintura que renueva nuestra casa, el nuevo método de agilizar nuestro trabajo, en fin, necio es aquel que se aburre en la vida habiendo tantos motivos para darle alegría y colorido. La palabra monotonía no existe para aquellos que llevan a Dios en el alma. Dios te bendiga y te guarde y recuerda, en el viaje de la vida, las cosas han de terminar bien. Si tienes a la Biblia como tu GPS y a Jesús como tu guía, porque esa es una mejor manera de vivir.

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1: 11 de la mañana, 8 minutos.
2: La temperatura es 26 grados.
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4: 11 de la mañana con 8 minutos, estamos de regreso. Te dejo con Linda y esto que es Maldita Timidez.

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7: Once de la mañana, 18 minutos.
0: La temperatura es 26 grados. 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

11 de la mañana con 23 minutos, ahí está Un Ángel Llora. Seguimos con las peticiones musicales, los mensajes, nos van llegando los saludos, gracias, excelente día. Y por acá también nuestra amiga Rocío nos manda mensaje allá en Fortín, dice: Potter, ¿puedes poner la canción de Cha Cha Cha de Ocean Lock? Saluditos, gracias a nuestra amiga Rocío. Saludos a Angélica, dice: buen día, ¿puedes poner Amor Mío de Thalía? Gracias, saludos, excelente día. Saludos a Isabel, dice: hola Potter, buenos días, excelente fin de semana. ¿Me puedes poner la Rolis de Soy la Señora de María José? Soy Isabel, saludos, gracias. Denis también nos escribió: hola, hola Potter, excelente viernes, ¿puedes poner el tema de Un Ángel Llora? Ahí está la rolita que ya escuchamos, gracias. Saludos a Gael, dice: hola, buenos días, feliz viernes y el cuerpo lo sabe. Saludos amigos, saludos amigo, dice Gael. Saludos Gael, hasta Coatzacoalcos, gracias, excelente día. 271-259-0091, todavía tenemos tiempecito para algunas melodías. Y fíjate esto, porque pues una de las estrellas de nuestra selección mexicana y obviamente uno de los más sonados fue sin duda Gil Mora, Morita, como también le conocemos. ¿Y qué crees? Pues no se va, pero no se va por cualquier cantidad, así como lo escuchas. Y es que Rafaela Pimenta, una de las representantes más influyentes del fútbol mundial y agente de Erling Haaland, también es quien dirige la carrera de Gilberto Mora. Y es que la brasileña confirmó que el joven mexicano ya está en el radar de importantes clubes europeos y que existen ofertas e interés por su fichaje. Además declaró que dejó claro que Gilberto Mora no saldrá por menos de 20 millones de dólares, una cifra con la que podría convertirse en la venta más cara de un futbolista mexicano rumbo al fútbol europeo. Bueno, pues bueno, esperemos que Gil Mora le vaya súper bien, tiene un futuro muy prometedor y si lo saben llevar, bueno, pues ojalá que Gil Mora destaque y se convierta en un referente para el Mundial del 2030 y obviamente también las competiciones que tendrá México en puerta durante este proceso en estos años. Gil Morita, sin duda, una de las figuras y una de las promesas y realidades también del fútbol mexicano, y esperemos que no solamente sea Gil Mora en próximos meses, en próximos años, sino sean muchos chicos con estas cualidades, con este compromiso y con este profesionalismo. Esperemos que para el bien del fútbol mexicano y del deporte de nuestro país, bueno, sigan existiendo estas figuras. Vámonos con música, te dejo con esto, ya suena María José, No Soy Una Señora.

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6: De la mañana, 31 minutos.
7: La temperatura es 26 grados.
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6: 11 de la mañana, 45 minutos.
0: La temperatura es 26 grados. 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

11:55, ahí está el Waka Waka de Shakira. Ha llegado el momento de despedirnos. Gracias, gracias, saludos para nuestros amigos que se reportaron. Por acá Juan Carlos, el buen Tony, Alex, saludos a Laurita y Ana Tuyac, saludos a Sonia, Isabel, Rocío, Angélica, gracias, saludos a Silvia, también Silvia de Grante, gracias, excelente día para todos ustedes, los últimos mensajes que llegaron, excelente tarde, excelente inicio de fin de semana, soy Potter Garrido, te espero mañana en punto de las 7 de la mañana, así es que tenemos una cita y mañana sí tenemos versus, señores, así es que recuerde Beatles en ti, Beatles y Rolling Stones. Serán los que se estén rifando el día de mañana el versus, si es que piensen en su favorito. Te quedas en compañía de Meli Morales hasta las 6 de la tarde y recuerda que Rose Ojeda llega contigo de 6 a 12 de la noche. Sigue pasando esta tarde aquí en la frecuencia de Globo. Hasta mañana, que descanses. Te dejo con esto. Ya suena Soda Stereo y esto que es Sobredosis de TV.

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2: 12 del día, 3 minutos.
3: La temperatura es 26 grados.
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5: Ya llegó su reina de corazones. Aquí estoy, bombones azucarados, lista para compartir contigo 6 horas de programación, 12 del día con 3 minutos, viernes 10 de julio, el verano en su apogeo y el sol a todo lo que da.

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1: Pues si apenas vas de salida de tu casa y te estás poniendo tus jeans, mira, qué buena inspiración, ¿no? Las chicas de jeans. Oye, y si no sabías qué ponerte el día de hoy, tú ponte una sonrisa en el rostro para que estés con el mejor ánimo y la mejor actitud. Está el día un poquito extraño en cuestión de clima, no sé. Yo venía llegando antes del cambio de turno y sentí un sol radiante. Tanto fue así que Potter Garrido me dijo, ¿hace calor? Y le digo, pues fíjate que más que... no hace bochorno, sentí que el sol estaba demasiado fuerte, muy radiante, pero mira, tenemos un cielo entre azul y buenas noches. No está tan azul como en otras ocasiones, a pesar de que estaba el sol muy fuerte. Ahorita ya bajó un poco su luminosidad e incluso me atrevería a decir que empieza a quererse como nublar y está corriendo mucho aire. Pero bueno, así es el clima aquí en la ciudad de Córdoba. Hay que aprovechar este verano con el clima que se nos está regalando por parte de la naturaleza. Y quiero agradecerte a ti que me estás escuchando el día de hoy, que te diste la tarea de, pues a lo mejor desde muy tempranito que entró Potter Garrido, estar en la frecuencia. Y si no, si acabas de prender la radio, bueno, entonces te agradezco doblemente, porque quiere decir que viniste a esta cita que hice desde el día de ayer contigo para que me acompañaras a las 12 del día. Hoy es 10 de julio. Hoy se celebra el Día Internacional de los Beatles. ¿Por qué? Porque en 1964, en plena Beatlemanía, la banda regresaba a su ciudad natal, Liverpool, para el estreno de su primera película, que se llamaba A Hard Day's Night, y no era solo una película, era toda una revolución. El director Richard Lister usó algunas técnicas de edición rápida, cámara en mano, ya sabes, un estilo tipo documental que en aquel tiempo no existía, sobre todo hablando de las cintas de rock de la época. Básicamente, pues inventaron el lenguaje visual de lo que hoy llamamos videoclip, que se utiliza o durante mucho tiempo se ha utilizado. Sobre todo, fíjate que en la década de los 80s, 90s, 2000 se sigue utilizando de sobremanera para poder presentar canciones, incluso en canales de videos de televisión. Se sigue utilizando porque por ahí tenemos plataformas digitales en donde los videoclips siguen siendo parte importante de darle como una historia y recrear visualmente pues una canción. Y entonces, esos eran como que sus inicios. Tan impactante fue que cambió justo como los artistas vendían su música al mundo. Así que hablando de esta Beatlemanía, de ese estreno de la película A Hard Day's Night y del Día Internacional de los Beatles, aquí te dejo con esto, 12:24, los Beatles, Can't Buy My Love.

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0: 12 del día, 34 minutos.
6: La temperatura es 28 grados.
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5: Del día, 50 minutos.
6: La temperatura es 28 grados.

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1: Cinco minutos para que den la una de la tarde. Oye, y bueno, pues te platico que hoy también se celebran de esas efemérides extrañas el Día del Silencio. Y el fenómeno de la fatiga de decisión no solo es el silencio, es que a veces estamos tan saturados de decisiones pequeñitas, de micro decisiones, que los psicólogos llaman a esto fatiga de decisión. Así que el silencio hoy puede servir para limpiar el ruido mental acumulado en la semana. ¿Eres capaz de quedarte en silencio un buen rato? ¿Sí? No. ¿O eres de los que siempre tiene que tener la tele prendida o música puesta? No, a veces también hace falta un poquito de silencio para hacer introspección. Pero bueno, yo te pregunto, por ejemplo, si pudieras silenciar el mundo por 10 minutos el día de hoy, ¿qué sonido elegirías para resetear tu cerebro? ¿Silencio absoluto? ¿Ruido blanco? ¿Una canción que te haga feliz? ¿La voz de alguien? ¿Cuál sería ese sonido que sí permitirías? Porque bueno, a lo mejor sí necesitas silencio absoluto, pero si pudiese existir solo un sonido, una canción o algo que pudieses escuchar, algún ruido que pudieses escuchar en esos 10 minutos, ¿cuál sería? ¿Me lo quieres contar? ¿Una canción que te traiga un recuerdo feliz? ¿Una canción que te ponga el ánimo encendido? ¿La voz de una persona? ¿Puro ruidito blanco? ¿O de plano sí, silencio absoluto? ¿Me cuentas? 271-259-0091 para que yo sepa. Y dice aquí, saludos a Vale, que nos está escuchando y nos pidió algo de What's Live. Claro que sí, con mucho gusto. Suri, allá en Orizaba. Moy, que le gustó la canción, dice que rolona de If It Makes You Happy. Qué bueno que te gustó. De eso se trata. Y Gema dice, buenas tardes, puedes ponerme la canción de Juanes, es por ti, saludos. Ok, va, te la buscamos, mi querida Gema. Gracias por estar en la frecuencia y por dejarme seguir inundando sus oídos de éxitos todo el día.

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3: No han pasado ni 6 meses de que las famosas casas del bienestar de Veracruz fueron entregadas y ya quedó demostrado que no resistieron las primeras lluvias de la temporada. Es de recordar que las lluvias de esta semana destruyeron prácticamente las calles de la zona donde están construidas dichas viviendas. Y aunque el Infonavit ya dijo que las casas no tienen daño estructural, la incertidumbre entre sus ocupantes sigue siendo latente, lo que prácticamente va en contra de lo anunciado en un inicio sobre que dichas viviendas eran de calidad y sobre todo de gran beneficio para los veracruzanos beneficiados con este esquema de vivienda. Eso sí, ya la presidenta Claudia Sheinbaum Pardo ha solicitado un reporte preciso de los alcances de los daños ocasionados por estas lluvias. Tristemente, si hay algo que ha caracterizado a las obras de las 4T, es precisamente la mala calidad de las mismas y los altos costos que representan. Ojalá esta sea la excepción.

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5: 1:10 p.m.
6: La temperatura es 28 grados.

a bailar un poquito con Provócame de Chayanne, 1:14 p.m. ¿Quieres escuchar algo? 271-259-0091 en cabina. Ponte en contacto y escúchanos en streaming. fmglobo.com/plaza/Córdoba. Bye.

Una de la tarde con 19 minutos. Oye, ¿te has fijado que como canciones que han marcado toda nuestra vida, que de repente escuchamos a lo mejor con algunas personalidades de antaño, porque la ponían en nuestra casa cuando éramos peques, de repente han cobrado una energía totalmente diferente? Y se ha estado observando por ahí un fenómeno interesante en la música, sobre todo en la música independiente, porque hay algunos productores de música electrónica que están volteando a ver aquellas grandes canciones que en algún momento incluso fueron baladas, fueron pop, o fueron temas que fueron importantes en algunos iconos musicales, y los están remezclando, transformando y tomando esa esencia emocional, convirtiéndola en algo que se conoce actualmente como EDM melódico. Sí, entonces en este caso, hablando de todo esto, pues obviamente al estar hablando de este EDM melódico emocional, hablamos de Electronic Dance Music, que ese es el EDM, ¿ok? Y entonces, justamente, los productores de diferentes sitios están usando sintetizadores envolventes y algunos bajos para darle a estos clásicos una atmósfera un poquito más dramática, potente, bailable incluso. Y el objetivo es doble: primero, llevar estas joyas a las pistas de baile, quizá a tus audífonos, a tus playlists, a los grandes festivales, pero también a lograr que las nuevas generaciones descubran estas letras y melodías que en algún momento obviamente pues interpretaron en un ritmo totalmente distinto. Pero al final es una manera de mantener viva la historia de la música, como darle una nueva piel a esa vieja rolita favorita. Y que la próxima vez que escuches la versión electrónica de un clásico, pues no pienses que solo ruido, es una manera de conectar la historia musical justamente con el presente. El caso, esta rolita que te voy a presentar a continuación, que espero disfrutes, que fíjate que también tiene su historia, la canción, porque finalmente esta canción en su momento, pues te voy a contar, la conocemos en español, porque es una rolita que interpretó el señor Diego Verdaguer, pero también tenía su versión de antaño, su versión original, que era se titulaba Tornero, y fue lanzada en el 74 por un grupo italiano llamado Santo California. Ya después fue reescrita por algunas otras personalidades, pero la versión más conocida en español fue por el cantautor argentino Diego Verdaguer, que la incluyó en su debut, obviamente en la música, en el 76, y que ahora, pues con esto que te estoy platicando, pues le han dado un giro totalmente diferente, y por ahí suena en plataformas digitales, así que te la voy a presentar. Espero que te guste. Una de la tarde, 21 minutos, Globo 102.1.

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0: 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Ella tímida y yo no con
1: esta gana que tengo yo. 1:33 p.m.
2: La temperatura es 28 grados.
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0: Cuídate, sí, quiero verte. Bueno, quiero escucharte. Quiero leer tus mensajes. Ponte en contacto conmigo al Globocel para que sigas disfrutando de buena música. Hacemos una breve pausa y regresamos con más. No le cambies, porque en Globo 102.1 hay éxitos todo el día. 271-259-0091 en cabina.
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6: Una de la tarde, 50 minutos.
7: La temperatura es 28 grados.

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2: Dos de la tarde con 5 minutos. Ya mandaste mensaje. Aquí tengo muchos. Dice, hola, bonito día. Dice, tengo 3 canciones que cada vez que las escucho me reinician. O sea, eso me encanta porque fue de lo que pregunté acerca de, pues, que si tuvieras 10 minutos para parar el mundo, ¿qué sonido sería el que quisieras escuchar? Y me dice acá, me comparte Paradise, Forever Found With Unsupport y Ain't No Mountain High. Dice, no sé si está bien escrito, ojalá puedan poner alguna. Saludos desde Orizaba Centro. Dice aquí May, no sé quién sea. ¿Quién eres? Who are you? Cuéntame quién eres para poderte saludar al aire de propio nombre, ¿te parece? Y aquí tengo a Juan Carlos que dice, hola Meli, buenas tardes, ¿puedes poner la canción de El Cubo de Calo? Ah, claro que sí. José Luis dice, hola, buenas tardes, licenciada Meli, le doy un 10 al tema de Diego Verdaguer. Ah, ¿sí te gustó? Qué bueno, me encanta. Pude compartir con ustedes parte de lo que se viene realizando a través de, obviamente, de la música electrónica, rescatando por ahí rolitas de antes, y la verdad fue una muy buena versión, me pareció bien que te gustara. José Luis, saludos. Y Sonia, que ya está aquí súper pendiente. Meli, ando en ojo de agua, dice, wow, ¿qué tal? Qué bonita se ve ese ojo de agua como tal. Te mando un saludote muy grande, gracias por estar en la frecuencia, en la sintonía, y vamos a programar por aquí la canción del cubo que me acaban de pedir para que la escuches. Nos vamos con ella a través de Globo 102.1, 2 de la tarde con 6 minutos. Sigue conmigo, no le cambies.

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12: 2:26 p.m.
13: La temperatura es 28 grados.
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7: 2:33 p.m.
8: La temperatura es 28 grados.
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1: Bueno, hace rato me compartían de una manera muy linda acerca de lo de los sonidos. Me encantó porque por aquí nos decía, ¿quién fue? Vas a ver. Ahora por acá. Dice que... dice, mi nombre es Mayra Jiménez, la que me platicaba de las tres canciones que le resetean siempre que las escucha. Dice, y todos los días de temprano escuchamos FM Globo trabajando en un taller de piñatas. ¡Wow! ¡Padrísimo! Mi querida Mayra, te voy a registrar aquí en el Globocel para que la siguiente vez que escribas ya te pueda saludar de propia voz, decirte hello, Mayra. Y qué bueno que desarrollas tu talento creativo a través de ese taller de piñatas. Debe ser, me imagino, cosas maravillosas, seguramente sí. Ya, eso de las piñatas de que se utilizaban con ollas de barro, ya quedó en el olvido, ¿no? Eso ya es muy de antes. Ahora, pues yo me acuerdo cuando hacía piñatas, cuando era niña, utilizaba, ya sabes, el clásico engrudo para poder pegar las capas, ¿no?, del periódico para que se pusiera con un globo, ¿no? Y después reventaba el globo y después hacía, sobre todo, hacía para hacer la de cinco picos, ¿no? Que creo que era como la más tradicional. Pero hoy día se hacen cosas maravillosas. Tu taller de piñatas, no sé si sea artístico, que hacen cosas ya de verdad, una cosa, o haces muy tradicionales. Ay, y luego me platicas, ¿vale? Qué gusto poderte acompañar en actividades que vienes realizando y que podamos ponerte música mientras tú desarrollas tu creatividad ahí en las piñatas. Laura dice, hola Meli, ¿qué tal? Excelente, tú no sabes, escuchando desde mi cel. Ay, tú muy bien, ¿eh? A través del link que les he compartido, cuéntame, sí, qué bueno, me da mucho gusto. Y luego, por ejemplo, Orlando, que nos compartió hace rato, que el ladrido de él, a él le gustaría escuchar, si tuviera oportunidad de parar el sonido, lo que le gustaría escuchar sería, dice, que el ladrido de sus perritos fallecidos. Ay, y eso sí me apachurró el corazón, me lo puse como corazón de pollo, porque la verdad es que los perritos son una parte fundamental también de la familia, parte importante, y cuando ellos parten, uy, es una cosa que, bueno, inexplicablemente no les podría yo plasmar, yo creo, con palabras lo que se siente, ¿no? Porque finalmente son emociones. Y aquí nos compartió una foto de sus perritos. Gracias, Orlando, saludos para ti. Y Juliana, que pues ahí está muy lista ya escuchando, dice que a ella le encantaría escuchar el sonido del mar. Y le compartía que aparte el sonido del mar y la lluvia juntos, uy, una cosa maravillosa. Pero ya pasando a otros lares, si tú sientes que últimamente no te puedes concentrar, justamente porque el ruido del mundo a veces te tiene absorto, ¿verdad? No te puedes concentrar en una sola cosa por más de 5 minutos. Fíjate que a veces es como está configurado tu entorno. Este fenómeno se conoce como fragmentación cognitiva. Hay algunas investigaciones de la Universidad de California que dicen que cuando nuestro cerebro es interrumpido por una notificación, ejemplo del celular, o cambias de tarea abruptamente, necesitas alrededor de 23 minutos para recuperar el nivel de enfoque profundo previo, es decir, de la tarea anterior. ¡Ay, Dios! Imagínate tú que nosotros vivimos en un mundo que a veces es acelerado, que estamos haciendo mil cosas, y entonces, bueno, mira qué gusto, allá van nuestros amigos de paquetería. ¿No nos vienes escuchando? ¡Qué barbaridad! Pero nos está saludando, ¿no? Dice que ya lo va a aprender, yo creo. Ahí nos está escuchando nuestro amigo de ahí de una paquetería, que haces cambio de... ¡Ay, se los dejo! Nuestro amigo de estafeta nos saludó. Estaba volteando a ver que estaba yo hablando al aire. Bueno, regresando al punto. Promedio de 23 minutos para recuperar el nivel de enfoque profundo. Y hoy, justamente las personas somos interrumpidas cada 11 minutos. Esto significa que la corteza de nuestro cerebro vive en un estado de atención con residuos, donde nunca terminamos de procesar una tarea antes de pasar a la otra. Entonces, la solución, pues, no sé, reducir la carga de trabajo recurrente que tenemos, porque el multitask, en realidad, que es un cambio rápido de contexto de una tarea a otra, nos agota y agota nuestras reservas de la glucosa cerebral. Por eso a veces nos duele la cabeza, sentimos cansancio extremo y cosas por el estilo. Así que, bueno, ahora ya tienes una explicación científica. Si te lo habías pensado y dices, ay, ¿por qué ando tan agotado? Pues es que estamos cambiando todo el tiempo, de un pensamiento a otro, de una actividad a otra, que no acabamos de recuperarnos, y eso nos pone en un nivel como de casi entramos en modo avión. Bueno, para que en lo que tú vas captando qué rollo con esto y vas pensando si me pasará esto o no, bueno, aquí te comparto esta rolita del señor Alejandro Fernández, porque la música esa siempre nos pone de buen humor, siempre nos acompaña, siempre pues mueve las emociones y nos deja seguir conectados con nosotros mismos.
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0: 2:50 p.m.
1: La temperatura es 28 grados. 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
1: No han pasado ni 6 meses de que las famosas Casas del Bienestar de Veracruz fueron entregadas y ya quedó demostrado que no resistieron las primeras lluvias de la temporada. Es de recordar que las lluvias de esta semana destruyeron prácticamente las calles de la zona donde están construidas dichas viviendas. Y aunque el Infonavit ya dijo que las casas no tienen daño estructural, la incertidumbre entre sus ocupantes sigue siendo latente, lo que prácticamente va en contra de lo anunciado en un inicio sobre que dichas viviendas eran de calidad y sobre todo de gran beneficio para los veracruzanos beneficiados con este esquema de vivienda. Eso sí, ya la presidenta Claudia Sheinbaum Pardo ha solicitado un reporte preciso de los alcances de los daños ocasionados por estas lluvias. Tristemente, si hay algo que ha caracterizado a las obras de las 4T, es precisamente la mala calidad de las mismas y los altos costos que representan. Ojalá esta sea la excepción.
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2: Más fuerte de lo que pensaba con Alex Intec. 3:09 PM, sigue conmigo en la frecuencia de Globo. Seguimos contigo acompañándote en esta tarde de viernes. Así que si tu fin de semana está iniciando, que sea con música de Globo.

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4: 3 de la tarde, 19 minutos.
5: La temperatura es 28 grados.

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1: Gracias, Mayra. Oye, que dice que qué bonito saludo le di. Ya me mandó una fotografía que se ve el teleférico al fondo y tiene ahí, secando, pues lo que podría ser, ¿cómo le llamamos el esqueleto de la piñata? De las piñatas, porque son muchas, quién sabe cuánto haces a la semana. Saluditos, Agustín, gracias por reportarte conmigo a cabina. Y me está pidiendo por acá Moy, la fuerza del corazón. Moy, andas enamorado, ¿eh? Es cierto, a lo mejor quiere escuchar la rola, yo ya lo estoy balconeando. Claro, claro, pues es que el corazón late como burro sin mecate. Sí, sí, sí. Oye, y a los que apenas van a comer, buen provecho. Pásensela de lo mejor, apapachen la pancita y el corazón, siempre se los digo, ¿eh? Ya nos mandó por ahí un sticker. Para que, bueno, pues tú sigas disfrutando de la buena música a través de Globo 102.1 para que veas, mira, la ráfaga del oeste. Porque yo así quiero mis bombones azucarados. Miren nada más. Ahí está. Para ustedes, Alejandro Sanz, La Fuerza del Corazón, 3 de la tarde, 25 minutos. Sigue conmigo. Hasta las 6 te acompaño. Mira.

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1: Soberanía y Justicia Social. 3:33 p.m.
0: La temperatura es 28 grados.

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5: 3 de la tarde, 48 minutos.
6: La temperatura es 28 grados.
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3: You're my hair, you're my soul. Model Talking, 3 minutos y las 4. Sigue conmigo. 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
5: 4 de la tarde, 2 minutos.
6: La temperatura es 28 grados.

8 de la mañana, francamente cansada de la fiesta.

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16: 4 de la tarde, 21 minutos.
17: La temperatura es 28 grados.
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1: Ya que estábamos hablando hace un ratito acerca de los sonidos que nos gusta escuchar y que si podíamos pasar cierto tiempo sin sonido en el mundo, ¿qué podríamos o qué nos gustaría estar escuchando en 10 minutos? Por ejemplo, ¿cuáles serían los sonidos que nos agradaría estar escuchando o la canción que nos gustaría estar escuchando? Y bueno, algo similar pasa de repente, por ejemplo, con la NASA, que pues todos los expertos se han pasado buscando tratar de grabar sonidos. Eso le llaman sonificación de datos. Pero el punto es que si el universo no tiene aire, ¿por qué insistimos en escuchar sus sonidos? Bueno, ahora se ha descubierto también que tú ves que le pones ciertos como electrodos a unas máquinas especiales y se puede escuchar, no sé si has visto videos, que se puede escuchar el sonido del agua, el sonido del árbol, de una hoja, de un objeto. Emite una energía y esa energía se traduce en sonido. Los radiotelescopios captan ondas electromagnéticas que, al ser convertidas en frecuencias audibles, en este caso hertz, revelan patrones vibratorios. Así que escuchar, por ejemplo, el centro de un agujero negro o la expansión de una nebulosa podría permitir percibir datos mediante el oído, es decir, que se emita un sonido. Se podría traducir en ello un sentido que detecta patrones temporales con mayor precisión que la vista. Así que no estamos escuchando sonidos, estamos escuchando a la física de la materia en su estado más puro y pues de alguna manera ahí está emitiendo una energía que se convierte en hertz y que la podríamos interpretar como tal, pero no es un sonido como tal. Cosas raras, ¿no? Bueno, y obviamente a través de Clavo 102.1 tú puedes seguir escuchando, y no hablo de cualquier sonido, hablo de buenas rolas, de éxitos todo el día y de todo aquello que tú quieres escuchar. Roy, ¿cómo estás? Dice, hola Meli, buena tarde. Ya nos tiene bien abandonadas, Roy, ya no nos había escrito. Y luego Lau de Atoya, que siempre está muy presente, ahora no estuvo temprano. Dice que anduvo haciendo actividades, pero ya se está reportando aquí a cabina. Gracias. Mándame mensajito 271-259-0091 en cabina y nos vamos a escuchar a Shakira con esto que es Gitana. 4 de la tarde, 26 minutos. Sigo contigo. Aquí solamente éxitos. Si tú te quedas en Globo, yo me quedo contigo.

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4: Cuatro de la tarde, 32 minutos.
0: La temperatura es 28 grados.

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4: 4 de la tarde, 48 minutos.
5: La temperatura es 28 grados.

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1: Qué gusto compartir contigo y seguir dialogando a través de ese espacio donde tú me permites poner tus oídos y yo compartirte contenido, cosas y más. Así que, además de saludarte, por supuesto. Pero, ¿te ha pasado que sientes que hay emociones o situaciones que no sabes cómo explicar? Como si te faltaran a veces las palabras. He de decir y acotar a este caso que también las nuevas generaciones de repente llegamos a notar que no son tan, ¿cómo decir? Tan ambiciosas del lenguaje o del léxico o de vocabulario. O de adicionar nuevas palabras a eso que comparten. Y a veces, bueno, los maestros de español le llaman que están como, pues, reduciendo, digamos, el léxico que comparten a la hora de explicar las cosas. Pero bueno, más allá de esto, te voy a decir, porque fíjate que, aunque no lo creas, nos estamos literalmente a veces quedando sin palabras en el mundo. Y esto es porque, imagina que el mundo, te lo voy a explicar así, imagina que el mundo es una biblioteca gigante y que cada idioma es una sección distinta. Ejemplo, hay libros de cocina, de jardinería, de sentimientos o emociones, de cómo tratar a los animales, etcétera, etcétera, etcétera. Pues cada 2 semanas alguien llega y quema un libro entero de cada sección. Eso es lo que pasa cuando un idioma se deja de hablar, cuando un idioma deja de fomentarse, ¿no? De acrecentarlo, porque cada vez empieza a haber menos palabras y conforme van pasando las generaciones, tú no vas compartiendo esas palabras de ese lenguaje que tú tienes. Hablemos de X lenguaje en el mundo, de cualquier idioma del mundo, de cualquier dialecto. Y entonces se van perdiendo esas palabras, ¿no? Y aquellas palabras incluso que han quedado en desuso, y que pues en alguna ocasión cuando alguien nuevo los escucha y que les llega a llamar, son arcaísmos. Bueno, son palabras que en algún momento hablaron tus abuelitos, hablaron generaciones de hace muchos ayeres y que justamente por no pasarse de generación en generación se fueron perdiendo. Y entonces empezamos a tener generaciones que tienen ya un idioma mucho más reducido. Por lo tanto, ese cúmulo de palabras que en apariencia tú no te das cuenta, se están perdiendo completamente. Y entonces están dejando de fomentarse y de existir como tal. Así que todos usamos hoy día el internet, ¿no? Y en internet casi todo se dice en inglés, español o chino. El algoritmo a veces es medio flojón y si no hablas esos idiomas no existes para la computadora. Entonces la gente empieza a dejar de usar sus lenguas maternas porque siente que no le sirven para lo moderno. Pero aquí viene lo bueno, no solo perder vocabulario. Cuando una cultura tiene una palabra para decir justamente el aroma de la tierra cuando empieza a llover o la forma en que se mueve el agua en este río específico, están describiendo el mundo de una forma que nosotros no vemos. Y entonces cuando hablas con tus amigas, con tu familia, hay palabras que solo ustedes entienden porque conocen su historia. Si alguien llega y te dice, oye, deja de usar esas palabras, mejor habla como habla todo el mundo, pues perderías esa conexión, ¿no? Entonces esto es lo que empieza a pasar con el mundo. Al perder lenguas estamos perdiendo herramientas que nuestros antepasados inventaron en algún momento para poder entender la vida, y nos estamos quedando con diccionario súper cortito que, pues, yo creo que esto da paso a que valoremos nuestra forma de hablar. Mis bombones azucarados es la única forma de poder comunicarnos y de poder seguir conservando nuestra esencia. Porque sí, el idioma, si no lo hablas correctamente, si no haces que evolucione, si no lo acrecentas, empieza a irse muriendo. Y eso es lo que acontece. Así que bueno, ahí te lo dejo a la reflexión. 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
1: No han pasado ni 6 meses de que las famosas Casas del Bienestar de Veracruz fueron entregadas y ya quedó demostrado que no resistieron las primeras lluvias de la temporada. Es de recordar que las lluvias de esta semana destruyeron prácticamente las calles de la zona donde están construidas dichas viviendas. Y aunque el Infonavit ya dijo que las casas no tienen daño estructural, la incertidumbre entre sus ocupantes sigue siendo latente, lo que prácticamente va en contra de lo anunciado en un inicio sobre que dichas viviendas eran de calidad y sobre todo de gran beneficio para los veracruzanos beneficiados con este esquema de vivienda. Eso sí, ya la presidenta Claudia Sheinbaum Pardo ha solicitado un reporte preciso de los alcances de los daños ocasionados por estas lluvias. Tristemente, si hay algo que ha caracterizado a las obras de las 4T, es precisamente la mala calidad de las mismas y los altos costos que representan. Ojalá esta sea la excepción.
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5: 5 de la tarde, 18 minutos.
6: La temperatura es 25 grados.

40 grados, Magneto 522. Y esta rolita me la solicitaron hace un ratito. Querían algo de Westlife. Aquí está esto para ti. Antes casi de que nos vayamos, ya queda poquito tiempo. Así que ponte en contacto conmigo. Aún te acompaño hasta las 6 de la tarde.

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7: 5:00 p.m, 31 minutos.
8: La temperatura es 25 grados.

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2: Pues ya casi nos vamos a ir, pero yo espero que estés aprovechando perfectamente este viernes, esta tardecita de viernes, y estés concluyendo todas tus actividades que tienes pendientes para que te vayas el fin de semana relax. A veces decimos, ¡ay! Ah, está el lunes, ahí se va, dijera el chavito. Ahí se va. No, no, no. Hay que concluirlo para que entonces el fin de semana no te sientas con la presión o el pendiente. Luego hay mentes que no pueden enfocarse en el aquí y en el ahora y entonces andan todo el tiempo rumiando los pendientes. Y entonces no está padre porque no puedes soltar y entonces ni disfrutas ni haces la actividad. Ya de por sí la vas a procrastinar como para que todavía te pases pensando en ello. Entonces digo yo, mejor ya concluye lo más que se pueda. Apúrale. Para que termines a tiempo y ya si mañana trabajas mediodía, ya sea casi nadita lo que tengas que hacer. Y entonces ya disfrutes, ¿no? El fin de semana y te la pases fenomenal. Y si no tienes chance de eso, porque estás todavía muy abrumado, pues ponte buena música y eso solamente a través de Globo 102.1 para que puedas seguir disfrutando. Gracias a Erika. Erika, ¿cómo estás? Oye, mira que se está reportando aquí. Dice, hello, Meli. Dice, no puedo saludarte. Y tú ya casi de salida. Yo apenas. ¡Qué barbaridad! ¿Qué tarde vas a salir a perseguir la chuleta, mi querida Erika? Bueno, a lo mejor tus horarios son diferentes, ¿verdad? Ya, yo bien metiche. Sonia dice que se llegue hace una hora a casa. ¡Ay! Y que me ha estado sintonizando. Gracias, qué linda. Te mando un abrazo muy grande. Y Roy que dice que ya se va a reportar más seguido. ¡Ay, ajá! ¡Promesas! Juan Carlos dice que te salude enfrente. ¡Ay! ¡No te vi, Juan Carlos! ¡Perdóname la vida! ¡No te vi cuando pasaste! ¡Ay! Luego les digo que tráiganse un saquen la mano para que yo por lo menos vea y cuando haya sol saquen un espejito o algo para que dé el reflejo. Ok, les mando un abrazo grande. Vamos a seguir con más música para que tú sigas disfrutando. Esta rolita me la pidió Gema hace un rato, así que aquí está esta rolita de Juanes y esto se llama Es por ti.

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4: 5:47 p.m.
0: La temperatura es 25 grados.

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1: No, pero yo sí quiero flores, dice ahí Pedro Capó que no, pero yo sí quiero. No, mentira, mentira. Pues si llegan las flores, bien. Si no llegan las flores, pues no. Oye, pero quien sí ya llegó, quien ya llegó y ya está frío le dio. Dice que quiere el calor de hogar de sus seguidores. Así, ya, instaladísima. Así, nada. Que al rato los aliados de la noche le avienten mucho a papacho, dice, para que no sienta frío ella. Bueno, oye, ay, yo no sé mañana qué. Yo no sé mañana. Sí, ¿no? Sí, ¿verdad? ¿Cómo? ¿Tú vienes el domingo? Yeah. Ah, entonces sí. Entonces me toca. Yo, es que me preguntaron hace rato, digo, creo yo que sí, puede ser que me dijo, Sonia me dijo, te toca mañana de 3 a 11 y yo, ay, estos más pendientes.
2: No, pues es que ellos son directos con los.
1: ¿Verdad? Sí, claro, están bien pendientes ellos.
2: Sí, qué cosa. Bueno, ni yo vaya.
1: Bueno, parece que Rose entonces viene el domingo, dices, ¿no?
2: Así es, claro, por supuesto.
1: Claro, entonces yo mañana, fíjense, aliados de la noche, apapáchenla hoy, porque mañana voy a esperar a los aliados convertidos en momones azucarados. De usted. Entonces, por eso dije yo, de una vez aviso. Aviso, y cuando, como dice, a comer y a misa, una vez se avisa, pero también a la cabina. Mañana aquí los espero a las 3 de la tarde. Hasta las 3 aquí voy a estar, ¿ok? Bueno, me despido. Pásenla bonito. Disfruten mucho. Que Rose Ojeda ya llega con buena música para todos ustedes. Linda tarde azucarada. Besos tronados. Soy Meli Morales. Nos escuchamos mañana.
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